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4: Oye, usted no lo va a creer, pero nosotros cada mañana esperamos con ansia para poder hacer este trabajo que amamos tanto y poder compartir con ustedes en sus hogares, en su trabajo. Es una alegría tremenda, la misma alegría que pretendemos darle cada día, juntándonos a través del 93.7 y deseándole siempre lo mejor cada día que comienza ahí, deseándole lo mejor y que le vaya bien en todo. Y recordarle que usted puede participar con nosotros, es parte importante del matinal, es parte importante de la programación de este matinal. Vamos escuchando la música que nos hace disfrutar usted. Usted es la DJ, nosotros somos la mera herramienta de dejar programaditos los temas y de tratar de entretener e informar como cada día. Y ya estamos listos para eso, listos y dispuestos, así que comencemos, Noah, rápido, rápido, para disfrutar ya de este comienzo de día. Bienvenidas y bienvenidos.
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1: 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Seguimos con la música.

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Hola, ¿cómo están? Muy buenos días, bienvenidos y bienvenidas una vez más a su mañana entretenida a través de su radio Entre Olas FM 93.7. Saludamos también a quienes están a través de www.entreolas.cl. Un abrazo gigante para todos, para todas las personas que día a día nos están ahí, como siempre, permitiendo acompañarle en sus hogares, en su trabajo, donde sea. Iniciamos esta semana con ánimo, con buena onda, con buena música, y como siempre, se caracteriza su mañana entretenida durante estos 16 años junto a usted. Lunes 27 de julio, ya prácticamente terminando este mes de julio, y dándole la bienvenida. Hoy, cómo se pasa agosto ya, tan rápido que va pasando ahí los días. Estaba por acá viendo una información que dejan en el día de ayer a través de las redes sociales de la ilustre Municipalidad de Navidad. Manuel también tempranito nos hace llegar esta información, porque hay un comunicado de la Central Rapel que estaría hoy lunes 27 de julio. Ah, ya, este es el mismo comunicado que me había llegado a mí, porque primero decían que se vertían las aguas de la represa de Rapel ya el día de mañana, pero leía con otra información que me llegaba directamente de Enel que las aperturas son este lunes 27 de julio, donde se iniciarán aperturas preventivas de las compuertas vertedero del embalse Rapel. Esta maniobra contempla una descarga de 300 metros

cúbicos por segundo, que sumada a la generación de la central Rapel dará lugar a un caudal afluente máximo de hasta 900 metros cúbicos, ya, porque cabe destacar que la central Rapel está utilizando, aprovechando el agua también, como la represa tenía tanta agua con las lluvias, con los deshielos que están habiendo, hace una un trabajo con 600 metros cúbicos, que es lo que ha estado soltando casi a diario la empresa Rapel, ¿cierto? Y sumado a estos 300 va a haber una soltura de 900 metros cúbicos desde el día de hoy, para que quienes viven a orillas del cerro, del río, y tienen animales, puedan hacerlo con cuidado, cuidarse, que es mucha la crecida que hay, para que eviten la pérdida de algún animal también, o de utensilios como mallas, como los botes bien amarrados, para evitar, ¿ya? Y estaba así viendo que con 900 tampoco es que vaya a ir como cuando fueron los años anteriores. Por eso se hacen estas solturas preventivas de la represa, que va haciendo cuando tengamos eventos de más lluvia, cuando tengamos los deshielos, no genere estos desbordes que se hacían antiguamente en el río. Se va soltando paulatinamente, preventivamente, antes de que ocurra un llenado al máximo de la represa. Entonces esto ya se va haciendo de una manera que no genera tanta preocupación a la comunidad como años anteriores. Esto es bueno, ¿eh? Es bueno porque más controlado, por lo menos evitamos hacer daño a las riberas del río Rapel, lo que quienes viven después de la represa. Es información que esperemos que usted la comparta. Si tiene algún familiar que vive a orillas del río, decirle que se van a soltar la represa y va a quedar con 900 metros cúbicos. ¿Se acuerdan que años anteriores soltaban 1600, 1800, 2000 y tanto? 1900, eso es lo que desborda, ¿ya? Pero con 900 va a crecer el caudal, pero no va a ser tan desbordante. Sí, no es recomendable acercarse mucho a alguna parte donde pueda haber algún desbordamiento y tenga algún accidente, ¿ya? Información que entregamos para que usted la tenga presente y la tenga ahí, la comparta, más bien dicho, también con quienes vivan a orillas del río del Rapel. De esta manera comenzamos ya en vivo su mañana entretenida. Bienvenida, bienvenidos. Con música, como siempre. Noche de Brujas, ¿Cómo te olvido? 10:46.

En esta mañana estaba revisando el tiempo, pero ¿saben qué? Me acordé de una noticia que veía el otro día. ¿Cómo pueden disfrutar algunos tanto del alcohol y abusar tanto del alcohol? Pero así lo ponen como titular. Pero también puede haber sido que esta persona de bondadoso se unió a la búsqueda de una persona que se perdió, ¿ya? No fue en nuestro país, ¿ya? Sí, fue en otra parte del mundo. Pero buscaban a una persona, dice así el titular. Hombre borracho pasó horas ayudando a un grupo de búsqueda sin saber que era a él el que buscaban. Era él el desaparecido. Bueno, sin saber que era él, el insólito caso que dio la vuelta al mundo, sin saber que era el objetivo del rescate, se unió al grupo de voluntarios y colaboró durante horas hasta que escuchó su propio nombre y respondió: aquí estoy. ¿Qué le parece este caso insólito donde buscan a una persona desaparecida? Quizás cuántos días se fue de carrete este chiquillo que lo buscaban tanto también, ya. Pero de buen samaritano, cuando ya yo creo que estaba saliendo de toda la juerga por ahí, los grados de alcohol etílico se estaban yendo del cuerpo. Justo dicen el nombre de la persona y dice: aquí estoy. Y resulta que habían dado horas buscándose él mismo. Mira, no hay que abusar de nada en exceso, de nada. Todos los excesos de alguna u otra manera hacen, pero mal. Vamos a la música ahora. Eduardo Vianello, o Eduardo Vianello, oh señor mío, nos trae este tema, este gran recuerdo de aquellas épocas que nos invitan a disfrutar de la buena música.

Qué hermosos los temas del recuerdo y poder disfrutarlos a esta hora de la mañana. Me entregaban información de la boca, ya que estábamos hablando de las crecidas del río, estábamos hablando un poquito de esto que pasa cuando ya comienza mucho la lluvia y se suelta la represa. Mecenas Oscarito, dígale por favor a las auditoras, no sé, quienes puedan tener ahí algún animalito en la orilla y que los cuiden, porque hace unos días atrás, viernes por ahí, específicamente no se acordaba del día, encontraron una vaquita blanca con negro, ya, que se encontraba por allá cerca de la desembocadura. Y unas personas que la encontraron, y que esta se notaba que había sido arrastrada por el río. Ya por eso piden, por favor, que cuiden a su animalito, que como va a crecer el río en estos días, lo van a soltar hasta el día miércoles, ya que se anunciaba la soltura del río, la represa de Rapel, en esta forma preventiva que hoy en día se está haciendo para cuando vengan las grandes lluvias también no se tenga que hacer como se hacía antiguamente, de con mucha fuerza el río, lo que generaba desborde y generaba complicaciones para los lugareños. Entonces se pide, ya que se va a soltar paulatinamente, pero sí va a haber una crecida de río, que a lo mejor el animalito se acerca a la orilla a tomar agüita, como lo hace siempre, como es de costumbre, se puede resbalar, ya porque está erosionada también los suelos, se puede desboronar el pedazo de tierra donde esté por el peso del animal, y también puede pasar con un humano, y van a perder parte de su ganado. Entonces la idea es que por estos días cuiden a su ganado, que no se acerque a las orillas del río, y si a alguien se le perdió un animalito, bueno, dicen que en la desembocadura estaba allá este animalito. Ya no se puede hacer nada, tampoco lo va a poder recuperar, pero es para que cuide los otros animalitos que le van quedando ahí, para que no corran el río, que nuevamente sea o tenga una caída o sea arrastrado por el río Rapel. Viendo el tiempo, pero más rato. Después de este tema musical o después de este tema y los comerciales. Ya, después de este tema y los comerciales vamos a estar revisando el tiempo para el día de hoy, para los próximos días.

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3: Bueno, seguimos con la música, estamos de vuelta para ir disfrutando y acompañándonos en este día lunes, comenzando la semana. Nos piden esta versión del último beso, ya que estábamos en los recuerdos. No lo conocía yo esta versión. Conjunto Andaluz se llama, quien lo trae a esta hora de la mañana. 11:07 minutos.

Vamos a revisar la temperatura actual, vamos a revisar el tiempo, a ver qué nos depara el clima para el día de hoy y para mañana también, qué es lo que nos depara y los próximos días. Son, a ver, ¿qué hora es? Las 11 de la mañana con 11 minutitos y les comento que a esta hora tenemos una temperatura actual de 14 grados. Se espera una máxima para hoy de 15 grados. Estamos prácticamente llegando a la máxima del día de hoy. 19 milímetros teníamos la caída de lluvia el día de hoy, recordando, sí, que a las 12 de la noche, cercano a eso, incluso antes, comenzaron las lluvias. Ya, y ahí se van ocupando estos milímetros. A esta hora posiblemente puedan quedar algunas lluvias, pero ya más débiles dentro del día, que hay un bajo porcentaje de probabilidad de lluvia, pero más de alguna nube puede aparecer por ahí, porque ya se irían disipando y poniéndose mucho más débil las lluvias para hoy. Para mañana se pronostica lluvia nuevamente, en donde dentro del transcurso de la mañana, cercano a las 5 de la mañana, ya tendríamos ahí algunas lluvias presentes, pero son 5.9 milímetros, nada más que eso, ya tampoco es una lluvia considerable. Para el día miércoles vamos a tener ahí nublado, el día jueves entre parcialmente nublado, atención, porque viernes 90% de probabilidad de lluvia, viernes 31 de julio, se despide julio con lluvia, porque hay un 90% de probabilidad con 48 milímetros para ese día viernes. El sábado, 90% de probabilidad de lluvia con 15 milímetros. El domingo 2 de agosto, 90% de probabilidad de lluvia con 28 milímetros. Tendríamos prácticamente viernes, sábado y domingo lluvias presente el próximo fin de semana. Vamos a irlo revisando dentro del día, si este va tomando más fuerza o se va desvaneciendo, se va debilitando este próximo frente de mal tiempo. Pero hasta el momento se pronostica que viernes, sábado y domingo próximo lluvias, y mañana 5.8 milímetros tendríamos dentro del transcurso de la mañana. Seguimos con la música, nos despiden a Irán y David con este tema que se llama Como Imán. 11 con 13 minutos.

Hoy se nos pasó, bueno, no era este el tema que iba, pero ya está cantando ahí este gran artista que es Carin León. La música que tiene, ¿eh? son éxitos que... Vi que todo el puesto a Cristian Nodal, ¿cierto? Cristian Nodal era como el que estaba pegando fuerte un tiempo. Después como que fue tomando malas decisiones en su vida, Cristian Nodal, y le hizo que fuese perdiendo el cariño de la gente, que fuese perdiendo el apoyo que tenía de la multitud, no tan solo de su país, sino que fuera de él también, donde le iba muy, muy, muy bien a su música. Decisiones que a lo mejor en el tiempo lo llevaron a perder el cariño, lo llevaron a no sacar tanta música del gusto de la gente, y tampoco parejas del gusto de la gente. Por ahí fue a donde fue perdiendo. Hoy todos los que están al lado de Ángela Aguilar, me refiero, lamentablemente como que han perdido su cariño, su hermano, su padre Antonio Pepe Aguilar, perdón, que han ido perdiendo el cariño por culpa de la soberbia, por culpa de esta joven que lamentablemente los años parece que le hicieron mal y la fueron transformando en una joven con un ego súper alto y de llevarse mal con medio mundo, ya, meterse en relaciones ajenas también. Bueno, es lamentable la vida. La Ángela Aguilar de haber luchado cuando estaba solo ¿cómo se llama? Cristian Nodal, ¿cierto? Ahí podría haber buscado su relación, que todos murmuraban y le tenían el cariño a ambos, y si hubiesen andado en ese tiempo, a lo mejor hubiesen tenido alguna relación, la gente lo hubiese apoyado. Pero después de que Cristian Nodal estuviese casado por segunda vez, creo que ahí la gente no aguantó lo que pasó con esta relación, menos con el ego que tiene hoy en día, o que demuestra la Ángela Aguilar, que le ha hecho lamentablemente ir perdiendo el cariño del público. Por eso Carin León creo que le está yendo bien. Pero vamos a hacer una cosa. Vamos a tener a Carin León y a Cristian Nodal juntitos, por primera vez uniéndose después de harto tiempo. Hay temas que tienen los dos, ¿no? Vamos a buscarlo por ahí al capón. Usted sabe más de música que yo, ¿sí? Vamos con Carin León primero, y desde...

¿Qué les pareció esta unión de Cristian Nodal junto a Karim León? Música que vamos dejando programadita para ir disfrutando de la mañana. Usted también puede participar con nosotros con la música a través del más 569-846-53335, más 569-846-53335, y nos puede escribir o llamar de donde nos esté escuchando, acá en la comuna de Navidad, en Rapel de Navidad, en San Vicente, acá en Horizonte del Mar, también en la quinta región, toda la comuna de Navidad, las 34 localidades nos pueden estar escribiendo y acompañándose desde el teléfono, ahí pueden hacerlo. Y Litueche también presente en varias partes de Litueche que nos están escuchando, que han tenido harta lluvia por ahí, los sectores que nos escuchan, ¿eh? Y en la quinta región, donde nos sintonicen, por Horizonte del Mar, Bucalemu, Bucalemito, el convento, San Guillermo, donde están nuestros amigos de Mostazal, allá donde de repente nos encontramos con gente que nos escucha. Y para todos en general, los que están en nuestra sintonía en diferentes partes de nuestro país o fuera de él. www.entrolas.cl también. Nos están escuchando mucha gente y ustedes que están ahí a través de la señal online nos pueden escribir para seguir disfrutando de buena música hasta la de la mañana, pidiendo aquellos éxitos que a lo mejor deseen escuchar a esta hora. Seguimos con la música para que disfrutemos de estos temas que nuestra audiencia a esta hora quiere escuchar.

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Carlos Vives con la gota fría. Quiero, antes de ir a la música, hacerles una invitación. Que, ¿dónde copié? Copié y se me perdió. Mira que es, acá está, aquí está, aquí está. Hoy día hay una sesión extraordinaria, ya para este lunes 27 a las 4 de la tarde, sesión extraordinaria del Consejo Municipal. Bueno, todos sabemos a qué se debe esta sesión extraordinaria, y es debido a que este último tiempo, dentro de la comuna de Navidad, se entrega la noticia de que el alcalde de la comuna de Navidad, Yanko Blumen Antivilo, estaría en este caso, por el momento, suspendido de su puesto como alcalde, dictamen que se entregó hace unos días atrás, ¿cierto? Pero para esto también él podía apelar a todo lo que a él se le estaba dejando en su contra. Y esta respuesta todavía no ha llegado, ¿ya? Sí o sí, por este tiempo debe asumir un alcalde suplente, que esta votación se llevará a cabo en el día de hoy, votación que debe hacer por ley el secretario municipal. Bueno, se ha hecho, creo, ya esta nueva invitación, esta primera invitación, en donde uno de los candidatos debe sacar mayoría ante el otro. Ya no sé cuáles son los candidatos que van a ir teniendo mayor voto, todo en esto giraba en torno, como lo decían diarios, como lo decían otros medios también, que giraba en torno a don Carlos Patricio Catalán, donde estaría quedando como alcalde suplente por el momento que se termina también la apelación del alcalde Yanko Blumen Antivilo, ¿ya? Después de esta apelación que él haga, se estará entregando una respuesta, y si ese nuevamente se mantiene el veredicto, estaría buscándose un alcalde ya por el tiempo, y que podría recaer en alguna de las personas que van en esta votación, que es el primer llamado. ¿Por qué digo primer llamado? Porque podría existir la posibilidad de que, si no hay una amplia mayoría en esta primera sesión, se debe llamar nuevamente a otra por parte del secretario o secretaria municipal, ya, para ver quién sería electo en esta otra ocasión. Si ya no se llega a acuerdo, automáticamente la tercera vez, se podría hacer una tercera, sea, para que esto quede claro, si no hubiese quórum en esta tercera elección. Pero si más allá, después de esto, no existe una mayoría hacia uno de los candidatos o candidatas, podría pasar sí o sí ahí ya por ley el concejal Carlos Patricio Catalán, que sería el candidato que sacó más mayoría de votos en las elecciones pasadas. Ya, eso es lo que dictamina la ley. Pero hoy día, a quienes quieran ver a través de YouTube, se va a estar entregando totalmente en vivo esta sesión extraordinaria, donde es el llamado a elegir al alcalde suplente. Seguimos con la música. Ahora sí, nuestro amigo Manuel estuvo por ahí conversando con unas auditoras que tenemos acá dentro de la radio, y nos escriben acá, dice: saludos a una fiel auditora, a la Sandrita y a la familia del Maitén, un tema lindo para ella y para ellos. Bueno, un abrazo para Sandrita y para toda la familia que siempre están en nuestra sintonía. Sé que le gustan los Vázquez, que le gusta qué personaje. ¿Con qué nos vamos? ¿Con qué nos vamos, Al Capone? ¿Nos vamos con los Vázquez? Ya, y lo nuevo, ya, lo más reciente, con la Cote Quintanilla.

Hoy nos va quedando poquito tiempo, Sandra, un abrazo gigante para ti, gracias por estar como siempre en nuestra sintonía. Qué rico que podamos unirnos con la gente que queremos ahí, como siempre, que son ustedes, nuestras auditoras, nuestros auditores, les tenemos un tremendo cariño. ¿Cómo va la lluvia? ¿Sigue lloviendo en algunos lugares o no? Bueno, algunas gotitas caen por otros lugares. Viento leve, me dicen Oscarito. El mar está un poquito más fuerte. Bueno, en parte del sur, un abrazo a la gente del sur que nuevamente está sufriendo los estragos fuertes de la lluvia. Un abrazo para todas y todos por allá. Y gracias a la gente que se viene uniendo ahí a nuestra sintonía. Nos quedan minutitos, pero bueno, bienvenidas, bienvenidos.

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Seguimos con la música. Intocables de Chile, Talismanes del Ritmo y del Amor, nos traen este tema que se llama Cuéntale.

Ahí está, estoy conversando con don Luis Ábalos, que llegó por acá, está destapando, me trajo un café con hielo, dijo. De esos cafecitos con hielo que para los fines de semana. No, está una bebida, está sirviéndonos acá, don Luis Ábalos, que ya está acá con nosotros en los estudios. Don Mario González viene atrasado, estamos por tocar la campana, don Mario, ya. Pero viene por ahí, don Mario. Para el programa Navidad Conversa. Ya que usted, después de este último tema que va a sonar, comenzaría Navidad Conversa. Nosotros nos encontramos mañana, si es que así Dios lo quiere. Le deseamos que tenga un hermoso, lindo, precioso día y comienzo de semana. Y aquellas personas que estén celebrando una fecha en especial, no las deje de saludar. Pues entregue harto, harto saludito para que pasen una linda, hermosa fecha en su casita o en el trabajo, donde estén celebrando esta fecha en especial. Que les vaya, pero súper, súper bien. Bien, le quiero recordar antes de irme que hoy día a las 4 de la tarde hay sesión extraordinaria del Consejo Municipal de Navidad, donde se va a estar haciendo la elección del alcalde suplente por estos momentos, ya que es este primer llamado. Puede ser que en el primer llamado ya se tenga un alcalde suplente, pero eso hay que verlo si es que cumple con la mayoría de los votos, si es que no hay un empate, ¿ya? Así que atentos a las redes sociales municipales para que vean ahí en YouTube, me dicen, en YouTube se va a estar haciendo la transmisión también de esta sesión extraordinaria. Y nosotros mañana estaremos comentando a ver qué es lo que pasa. También a lo mejor la vamos a estar siguiendo por ahí un ratito para poder saber cómo se está llevando a cabo esta votación. Hasta mañana, si es que así Dios lo quiere. No, mañana yo me ausento de la radio. Sí, yo mañana me voy de Cimarra, profesor. Sí, me voy de Cimarra mañana. Algunas cositas de salud que tengo que hacer, así que mañana no estaré al aire por si acaso. Pero va a haber buena música, así que entreténgase mañana. Igual vamos a estar atentos ahí, sí, eso.

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0: con mucho gusto. Voy a comenzar este programa contándole algo que parece que ya había hablado en un programa anterior. Es el hecho de que estoy haciendo en estos momentos una investigación sumamente interesante destinada a identificar a los navidadinos que fueron a la Guerra del Pacífico. Aquí viene don Mario con pinta de golfista. ¿Cómo estamos, Marito?
1: Bien, ¿y ustedes cómo están?
0: Bien, bien, bien. Aquí llegó Mario, bueno, como siempre. No, él siempre llega adelantado. Soy yo el que me llego atrasado a veces, ¿eh? Es que yo vengo allá de arriba de la montaña, entonces me demoro más.
1: Viene de la montaña.
0: Claro. Oiga, don Marito, estaba contándole mientras usted llegaba a los amigos que estoy haciendo esa investigación sobre la Guerra del Pacífico.
2: Sí, sí.
0: De la cual hemos hablado antes. Y nuevamente yo reitero a las personas que escuchan y que puedan transmitir este pedido que hacemos aquí en la Radio Entre Olas, que todas aquellas personas, aquellas familias que tienen noción, noticias o certeza respecto a un antepasado que fue a la Guerra del Pacífico, por favor se comuniquen conmigo, voy a dar mi teléfono directo, porque es una ayuda tremenda para poder orientar mis investigaciones, que son posibles, son entre comillas fáciles, pero también exigen mucho tiempo y mucho trabajo. Entonces yo les voy a contar algunas personas que ya tenemos absolutamente identificadas, porque no basta con que digamos, mira, mi abuelo fue a la Guerra del Pacífico, ya, es importante ese dato, y ese dato lo perseguimos, y nos facilita el trabajo. Si no tenemos ese dato, nosotros tenemos que tirarnos así a la piscina con un montón de documentos, mucho tiempo, gastamos mucho tiempo buscando. De tal modo que ahora, después de un mes y medio de búsqueda, tenemos ya identificado a varios sujetos de interés. No son sujetos de interés, ya son definitivamente certificados, documentados, que fueron a la guerra. Así que le voy a contar los nombres de algunos que tenemos ya con fichas, con datos absolutamente completos. Y comenzamos esto con alguien que era de por allá de Pupuya, ¿no? Un pupuyano, don Félix Tomás Ugarte Navarro. Ugarte, apellidos, sí, que son de por allá, ¿no? Los Ugarte están...
2: Los Ugarte están ahí, en Pupuya, ¿no?
0: En Pupuya. Y los Navarro, por supuesto.
2: Los Navarro,
0: ¿no? 1881. Su cuerpo no volvió nunca a Chile, ni a Navidad. Quedó sepultado en el cementerio de Callao. No sé, en Perú.
2: Perú.
0: No sabemos, no se sabe en qué parte del cementerio de Callao está enterrado don Félix Tomás Ugarte. Bueno, así este es don Felipe Ugarte, Félix Tomás Ugarte, era hijo de doña Nicolasa Navarro. Su madre era Nicolasa Navarro, amigo de Pupuya por allá, que a lo mejor conocen antepasados o tienen noticias de la familia. Nicolasa Navarro era la madre de don Felipe Ugarte, don Félix Tomás Ugarte. Y el padre se llamaba también Felipe Ugarte, ¿ya? Felipe Ugarte y Nicolás Navarro eran los papás de este señor. Así que en Pupuya tenemos un primer héroe, digámoslo así.
2: Pero ya se ha ubicado la familia actual, o quedan algunos parientes, gente que, o sea, que son parte de

0: digamos, soldados que murieron en la guerra del Pacífico.
1: Bueno, sí. Bueno, ese trabajo es adicional a esto. Nosotros empezamos con eso, Mario. ¿Se acuerda que cuando identificamos al primero?
0: Aquí empezamos esta radio. Sí, después lo tomaron bien y que usted lo siga adelante porque
1: sí, pues cuando,
0: es la persona más versada, más indicada para hacer esto.
1: Al primero que pesquisamos fue a este amigo José Antonio Catalán.
0: Sí.
1: Catalán Silva, ¿no?
0: Silva, Catalán, ¿verdad? Silva de la...
1: De Lagunilla.
0: De Lagunillas de Matanza, sí.
1: Claro, de Lagunilla. En Lagunilla también hubo más de uno, ¿ah?
0: Sí.
1: Y ahí también en Lagunilla aparece ese misterioso personaje que lo menciona don Rafael Fernández Rodríguez en el libro Estampa del Rapel, no, la otra en la Tierra de Pedro Ramírez.
0: La Tierra de Pedro Ramírez, sí, aparece alguien de Navidad.
1: Juan de Dios Geria, de Lagunilla.
0: De Lagunilla también.
1: Sí. Casado con Margarita Geria.
0: Con Margarita Geria, que también murió en una batalla.
1: Juan, don
0: Miraflores. Claro,
1: sí, él también murió. Sí. Y bueno, pero ese nombre no lo he encontrado.
0: Yeah.
1: Geria, no aparece ningún Geria, yeah. Pero todavía estamos en la búsqueda.
0: De todas maneras.
1: Claro, y ahí hicimos el trabajo completo, porque la idea es que con este señor Ugarte, ver las familias, los descendientes. Bueno, yo conozco uno que ya me había hablado de esto, un descendiente de estos Ugarte que fueron famosos algunos en las pampas salitreras,
0: sí.
1: Y que fueron cantores populares, ¿no? Famosos payadores, en fin, y que es este amigo es un escritor importante, un ensayista, sí. Hace ensayos sobre Santiago, en fin, un hombre muy conocido, además músico,
0: sí, sí.
1: Mi amigo Laloski, le decimos Eduardo Leiva Herrera.
0: De los Leiva,
1: que,
0: sí.
1: De los Leiva, que es descendiente, sobrino de Don Bicho.
0: Del restaurante Don Bicho.
1: Del restaurante Don Bicho.
0: Ahí en... Bueno, eso está casi en La Vega, Pupuya, ¿no?
1: Sí, pero de ahí va allá los Ugarte, los Navarro.
0: Cuando llegaba usted todo el tiempo y ahí...
1: ¿sí? No, yo fui, ¿sabe qué? Cuando entramos con Eduardo, que sí. Yo fuimos a almorzar ahí, se acercó una de las niñas que son descendientes de Don Bicho que atienden ahí.
0: Yeah.
1: Y me miraba y me dijo que yo era igual a un tío.
0: Yeah.
1: Un hijo, no sé si era un hijo o un hermano de Don Bicho.
0: Yeah.
1: Yo le dije, sí, soy yo, pues, mi hijita. Oiga, se armó una pelotera por culpa de una broma,
0: sí.
1: Que resultó, digamos, que toqué... ¿cómo se llama? Fibra muy sensible, porque por teléfono celular ahora se comienzan a contactar todo.
0: Sí.
1: La niña creyó a pie juntilla y aparecieron dos o tres, ¿ya? A conocer al tío misterioso. Y Eduardo le tuvo que aclarar la cosa porque no era yo, pues era una broma.
0: No, y capaz que era pedir parte del no, restaurante suyo.
1: Sí,
0: también,
1: no, yo le dije, mire, lo que pasa es que Eduardo me trajo para acá porque hay unas tierritas que me tocaban a mí, yeah. Y no las he recibido. Una broma que resultó bastante... Al final lo tomaron en buena y una anécdota que quedó ahí en el restaurante Un Bicho.
0: Bueno, así que ha ido avanzando, eso es lo
1: sí,
0: importante.
1: Hay otro, José Ibarra,
0: yeah.
1: También, cuya familia estaba aquí en Navidad.
0: Yeah.
1: Pero ayer anoche estuve por ahí y me dicen que no queda nadie de esa familia aquí en Navidad.
0: Ibarra,
1: José Ibarra.
0: Hay una familia Ibarra en el sector de ahí de Navidad, en, ¿cómo se llama la parte?
1: Por ahí, la foresta, por ahí.
0: No, adentro en el, ¿cómo se llama esa parte de Navidad?
1: ¿La Brisa?
0: No, para el otro lado.
1: En Maitén me decían también hay otra
0: sí,
1: familia.
0: Sí, en el Maitén, pero esa parte tiene otro nombre, ya se me olvidó. Los Queñes.
1: Los Queñes.
0: Los Queñes y la familia Ibarra, sí.
1: Bueno.
0: Pero ya no, yo creo que no queda nada. Sin
1: no, decir. Yo tengo la noticia cuando yo hice un trabajo sobre Monseñor Bernardino Berríos Gainza, que uno de los hermanos del Monseñor Obispo del Curita,
0: sí.
1: Se casó a una edad avanzada con una niña de ahí,
0: yeah.
1: Ibarra. ¿Y por qué se casó tan viejo? Entonces la explicación que apareció por ahí, no recuerdo bien dónde, era porque venía de la guerra. Entonces, seguramente este José.

0: Sé que yo encontré,
1: Sí.
0: ya que hace 1800 tenía como 82, no, 72 años, algo así. Era un hombre
1: Sí.
0: ya de edad cuando, sí, me llamó la atención que se casara a tan
1: Tan
0: elevada
1: viejito.
0: edad. Era porque
1: Sí.
0: había estado en la guerra.
1: Sí, pues ahora se usa eso
0: Claro.
1: también, de los
0: Pedro
1: accidentes.
0: Antonio Rosales Faría. ¿Ya?
1: Los
0: Este.
1: Rosales Farías, los Rosales y los Farías son.
0: De las familias más valerosas de esta zona. Bueno, este señor siguió su vida en Santiago después de estar en la guerra,
1: Sí.
0: en la comuna de Renca, ¿ya? Y no tuvo hijos. Era hijo de don Juan Francisco Rosales, que se había casado en 1852 con don Jesús Farías Cabello. La verdad que no le encuentro familiares aquí a
1: Familiar,
0: este
1: ya.
0: personaje. Parece que no tiene, pero eso está por verse.
1: Hay que
0: Tenemos,
1: buscarlo, sí.
0: solamente estamos en la etapa de buscar documentación de los que fueron a la guerra. José
1: Sí.
0: Luis Catalán, soldado a la segunda compañía del segundo batallón del regimiento movilizado Colchagua. Fue herido también en la batalla de Miraflores.
1: Sí.
0: Este era de La Lagunilla, el que nos fue.
1: Lagunilla, sí.
0: Y este es un personaje, ¿ah? José Manuel Aroca Silva.
1: Aroca.
0: Yo pensé al comienzo que era Caroca.
1: Sí, porque Caroca y acá,
0: Claro,
1: Caroca.
0: yo dije un error porque era común que se equivocaran.
1: Sí.
0: Sin embargo, el señor nació en Navidad,
1: Ya.
0: en 1845, está el certificado de nacimiento.
1: Ya.
0: Era pellonero. Yo aprendí esa palabra, no la conocía.
1: Pellonero.
0: Pellonero.
1: Tiene que ver
0: A ver.
1: con los
0: No,
1: caballos, ¿no?
0: con los caballos.
1: Sí, pero.
0: El peyón, esto no lo sabía yo, no es que yo sea un sabio, ¿no? Lo
1: Sí.
0: averiguo. El peyón era una manta de cuero o lana con cuero que iba debajo de la montura.
1: Sí.
0: Entonces, con eso se protegía el lomo del animal.
1: El lomo para que no sufriera herida ni cosa por el estilo.
0: Claro, entonces este señor peyonero era un talabartero.
1: Talabartero, sí.
0: Talabartero que cosía, ¿no? Y
1: Y hacía
0: remendaba
1: montura,
0: peyones,
1: yo creo también.
0: monturas, riendas, maletas, etcétera. Entonces, en esta zona de Huaso, los talabarteros eran muy cotizados.
1: Sí,
0: Y en la
1: sí.
0: guerra, por supuesto que necesitaban para mantener los equipos de
1: Sí.
0: la
1: Ya,
0: caballería.
1: llevan quedando muy poco ahora.
0: Yo creo que hay
1: Que aquí
0: poco,
1: en
0: claro.
1: Rapel estaba Don Chaino. Don Chaino.
0: Ya.
1: Ya está muy viejito, Don Chaino ya no trabaja, ¿no?
0: ¿No?
1: Él trabajaba el tema de las monturas y de todo, las riendas, todo.
0: Ya.
1: Un hombre muy versado en eso.
0: Bueno, tenía 39 años cuando se hizo el registro que existe sobre él en la guerra. Casado, sabía leer y escribir, ¿no? Se casó con doña María del Carmen Castillo en 1871 en la iglesia parroquial de Talca.
1: Talca.
0: Claro. Y bueno, cuando se licenció después de la batalla de Huamachuco, él estuvo en la guerra hasta el final, ¿no?
1: Sí, porque estamos hablando cuando ellos estaban en Perú, están.

0: 20, tenemos hasta la
1: Ya.
0: ubicación de su cuerpo en tal. Bueno, y hay varios más, aunque no traje,
1: Ya, pues,
0: no
1: yo
0: traje
1: creo que
0: información.
1: va bien encaminado el trabajo que está
0: Así
1: haciendo
0: que,
1: Luis,
0: por
1: y
0: favor.
1: ojalá que a través de esta radio podamos, digamos, de alguna manera aportar a información al
0: Sí, porque
1: respecto.
0: además es un orgullo para la familia tener un antepasado
1: Exactamente. Y la idea, yo creo que en el momento de los cubos, cuando ya todo se termine este trabajo que está haciendo, poderle rendir un homenaje a través de la familia a
0: Esa
1: estos héroes
0: es la idea.
1: de la Guerra del Pacífico, que fue una guerra fundamental, diría yo, que dio mucha, digamos, a Chile el anexar una gran cantidad de tierras en el
0: Claro,
1: norte,
0: claro.
1: que significaron una riqueza enorme.
0: Sí.
1: Y ahí hay, y esta gente que trabajó en el norte, en las salitreras, hizo todo lo que puso porque imagínese usted, claro, más que nada sabe, cuando se tomó el Morro de Arica,
0: Sí.
1: hay una cantidad, eran mucho menos los chilenos que iban subiendo que los que estaban arriba,
0: Claro.
1: peruanos, ¿eh?
0: Sí, una hazaña,
1: Fue una hazaña,
0: una
1: ¿sí?
0: hazaña. Sí.
1: Bueno, son cosas que del pasado y que las traemos al presente, porque el pueblo que olvida de su pasado,
0: De su pasado tienen que repetir la historia, decían, ¿no?
1: repetir la historia.
0: Bueno, y hay gente que hoy día, hay gente que detesta la guerra, como todos.
1: Sí, por supuesto, no es lo último,
0: Todos.
1: es lo último.
0: También yo tengo algunos prejuicios por las guerras en general,
1: Sí.
0: porque los que mueren son soldados, la mayor
1: Soldado,
0: parte.
1: sí.
0: ¿No? Yo aquí en la guerra parece que no murió ni un general.
1: Sí.
0: Los generales fueron los que volvieron
1: Sano y salvo.
0: victoriosos, ¿no? Y se convirtieron en héroes con estatuas en muchas partes, el general Baquedano, para
1: Sí.
0: decir que yo creo que el hombre que conduce una empresa es el que siempre gana, sea
1: Sí.
0: empresa de guerra o de lo que sea, ¿no?
1: Pero hasta los pies en la Plaza Baquedano,
0: Había un soldado
1: un
0: desconocido.
1: soldado desconocido, no sé si a dónde fue a parar ahora,
0: No se
1: porque
0: sabe porque los malulos del 19
1: tú.
0: hasta esa tumba la profanaron, pues
1: La
0: entonces
1: profanaron,
0: se llevaron al
1: lamentablemente.
0: general y el soldado desconocido, ahora sí que es absolutamente desconocido.
1: Desconocía.
0: Bueno, entonces yo creo que las guerras no son necesarias, pero a veces son inevitables, ¿no? Es
1: Sí, es
0: como
1: que
0: cuando...
1: cuando llega el momento de que no. Imagínese ahora la guerra que tenemos
0: En
1: en
0: Irán.
1: Irán, el mismo tema de Rusia con. ¿Cómo se llama?
0: ¿Con Croacia se llama? No.
1: Sí.
0: Croacia era la guerra de Rusia con Croacia. Croacia se llama y yo confundo
1: No,
0: ese
1: no,
0: nombre.
1: no.
0: Con
1: Una
0: estaba
1: cosa.
0: pendiente
1: Se estaba viendo acá un.
0: de uno,
1: Entonces, claro,
0: perdone.
1: son los momentos en los que hubo, nosotros también, que Chile siempre está bajo la amenaza digamos, los países limítrofes,
0: Sí.
1: Tanto Perú, tanto Bolivia y por el sur con Argentina, ¿no es cierto?
0: Claro, y luego la guerra entre Rusia y Ucrania.
1: Ucrania, sí.
0: Oiga, entonces hay que mantener la paz, ¿no es cierto? No es cierto, mire la palabra que usamos, ¿no es cierto?
1: Sí.
0: Son chilenismos que se nos pegan en
1: Sí.
0: el lenguaje, ¿verdad? En vez de
1: Sí.
0: decir, ¿no es cierto? ¿Verdad? Oiga, ¿cómo evitamos la guerra? Como digo, yo creo que las guerras son inevitables, desgraciadamente. Yo le cuento una historia. Yo cuando era niño, me hizo bullying un individuo que se llamaba Carlos Lavín.
1: Carlos Ladín.
0: Claro, que era un poco mayor que yo, porque yo era el más chico del curso, en ese, no sé, segundo, tercero, cuarto, humanidad, no sé.
1: Ah, ya.
0: Entonces, todos los días me provocaba, y yo ahí aguantaba, me aguantaba, me aguantaba, hasta que un amigo, compañero del curso, que era español, en el Liceo 8 de Hombres en Santiago, me dijo: "Oye, mira, Lucho, yo podría defenderte, yo le pego a este weón,
1: Ya.
0: pero lo que yo quiero es que tú aprendas, que tú no te dejes pisotear".
1: Sí.
0: Y ya, pues al día siguiente no lo hice, al tercer día tampoco, como al cuarto día, hasta cuando garabatos para allá y para acá, y le mando un combo inesperado a este rotoco. Casi le volé un diente.
1: Oh, y tenía potencia.
0: Oh, es que él no esperaba el combo.
1: La reacción tuya, porque no, ya...
0: como siempre yo me...

0: me agazaba
1: se
0: ahí,
1: dejaba ahí.
0: callado, me humillaba.
1: Sí.
0: Y yo le respondí con un combo. Entonces, claro, sin duda que hubiera seguido la pelea, este compadre me gana, me
1: No,
0: pega.
1: te pega.
0: Y ahí intervino mi compañero Hernández, José Luis Hernández, el español. Se metió y agarró a combo a este compadre, lo tiró al suelo, y ahí se armó una trifulca, una verdadera guerra en el curso. Condenable. Resultado, 15 días suspendido yo, 15 días suspendió el matón y 15 días suspendió el Hernández. Entonces yo después fui profesor de ese colegio. Ya hice una parte de mi práctica ahí. Y yo contaba esta anécdota con mis colegas. Bueno, a veces que la justicia no es justa, porque claro, los juicios son complicados para buscar realmente las pruebas y creerle a todo. Así que se cortaba por lo derecho. Los tres participantes de la guerra, fuera, 15 días.
1: Sí,
0: Pero no me
1: eso.
0: arrepiento, yo aprendí ahí
1: No,
0: de eso.
1: eso en los colegios y en los internados, en todo, se da mucho el tema del bullying. Y sobre todo cuando el alumno, el compañero era, tal como dice usted, no se dejaba, se dejaba que lo manipularan.
0: Claro, a mí me hizo bullying hace poco acá
1: Entonces,
0: alguien.
1: claro, entonces yo también, el
0: No
1: colegio donde
0: digas, no digas,
1: estuve,
0: culiao.
1: en
0: ¿Sí?
1: la industrial, me
0: De los
1: tocó de
0: nombres para que lo vamos a
1: repente
0: golpear.
1: también que. Pero ¿qué es lo que hacíamos? Nosotros lo hacíamos ya, lo desafiamos. Y en el recreo, donde estaban los baños apartados por allá, allá se armaba la pelea.
0: Ya.
1: Y después también hubo un momento en que ya decían, cuando habían problemas entre dos alumnos, le pasaban un guante de boxeo.
0: Bueno.
1: Y eso ya era por el profesor, como los profesores lo hacían, ¿eh? Así que ahí se dilucidaba, digamos, el
0: Sí,
1: tema de
0: porque los colegios eran muy, ¿cómo digamos? Eran insensibles, ¿no? Un joven que los perseguían y el joven señorita me molesta y los profesores no hacían nada. Le pasó con mi hijo también.
1: No, pero sí, esto está en el presente, también está ahora.
0: Seguramente.
2: Sí,
0: Sí,
2: de hecho ahora se ve mucho más el bullying
0: en los
2: y como que.
0: colegios, la verdad que no, el tema de los derechos humanos y todas esas cuestiones, yo creo que ha influido, ¿eh? De que deberían ser muy firmes con la gente que hace bullying, ¿no? Que son crueles, porque
1: Sí.
0: a los niños, imagínense, yo era un cabro chico de 13,
1: No,
0: 14 años.
1: es tremendo esa cuestión.
0: Y
1: Bueno.
0: gracias a ese amigo, yo hice la guerra, ¿no? Por eso digo, las guerras son inevitables.
2: Yo fui uno de los combatistas y que le hice la guerra a los que hacían el bullying dentro de mi colegio, ¿eh? Y creo que lo eliminamos, lo sacamos por lo menos por esos
1: Sí.
2: años que yo fui presidente del
0: Muy bueno,
2: curso
0: muy bueno.
2: y del centro alumno. Algunos por la razón y otros, lamentablemente, como usted dice, son
0: Claro.
2: necesarias a veces las fuerzas. Pero fuimos limpiando porque había incluso una compañera que me acuerdo mucho que estuvo a cerca del suicidio. Era
0: Bien.
2: mucho el bullying que
0: Sí,
2: se
0: claro.
1: había mucho, sí.
0: Oiga, y entonces a nivel internacional, déjeme terminar la idea. A nivel internacional, desde hace mucho tiempo en la política, en la geopolítica del mundo, está la teoría de los equilibrios, que para mantener la paz hay que estar armado.
1: Hay que estar armado, sí.
0: La mejor manera de evitar la guerra es estar preparado, de tal modo que así se evita, por ejemplo, el caso de Irán con Estados Unidos, que según lo que se ha dicho, Irán tendría posibilidad de tener armas atómicas,
1: Armas atómicas, sí,
0: ¿no es
1: pero
0: cierto?
1: en ese tema me gustaría que nos detuviéramos un poco, porque yo he escuchado muchas otras, digamos, porque de repente aquí se cuenta la verdad a media, ¿eh? Entonces cuando dice ahora puta, Trump y lo israelita, pero ¿cómo empezó el tema en Israel? ¿Quién atacó primero?
0: Sí, fue ¿cómo se llama? Los grupos terroristas que estaban alojados en Irán
1: Claro,
0: y
1: y
0: en
1: irrumpieron
0: Líbano.
1: incluso hay una fiesta de jóvenes, tomaron cualquier cantidad de secuestrados, daron a muchos.
0: Claro.
1: Fue un golpe muy fuerte para los,
0: Muy fuerte.
1: claro.
0: Y ese sector del mundo ha vivido en guerra, don Mario.
1: Exacto.
0: Si pensamos un poquito. en la época contemporánea nuestra, siglo XX, XXI, no sé cuántas guerras ha habido en ese sector.
1: Sí, sí.
0: Todas por el conflicto, supuesto conflicto entre Israel y los países árabes.
1: Los países árabes, sí.
0: Entonces, cuando hablamos de los países árabes, la verdad es que nosotros pensamos que todos los países árabes forman un conglomerado unido, que van a luchar contra Israel, y no es así.
1: Sí.
0: El problema estaba en Irán.
1: Sí.
0: Irán contra Israel.
1: Sí.
0: Ahora, los iraníes quieren la hegemonía, no solamente la presencia, más que hegemonía, la presencia, el infiltrar mercados occidentales,
1: sí,
0: de crecer, tener armas atómicas para ser una potencia de primer orden.
1: Sí.
0: Para cumplir con el mandato de Mahoma, el supremo profeta que mandó a los pueblos islámicos a la guerra santa.
1: Sí.
0: Que la comenzaron a comienzos del 18 los árabes que se apoderaron del norte de África y pretendieron apoderarse de Europa.
1: Sí.
0: Entonces, ellos han sido como siempre el motor de los conflictos ahí.
1: Sí.
0: Ahora, les duele que hayan creado el Estado de Israel creando conflicto con los antiguos palestinos que están ahí, pero los israelitas eran antes, tenían su país ahí en ese lugar,
1: sí,
0: que habían, fueron expulsados en la en 70 después de Cristo, parece que fue, no me acuerdo, durante el reinado del emperador Tito, la diáspora judía que salieron de eso y los borraron de ese lugar y se dispersaron por el mundo los judíos. Y después de la Segunda Guerra Mundial, las Naciones Unidas, hoy tan desprestigiadas desgraciadamente, las Naciones Unidas tomó la determinación de devolverle a los judíos la tierra esa donde vivieron en el pasado, y ahí crearon el conflicto con los palestinos, que fue como echarle
1: ácido. Que Irán ha estado financiando todos estos grupos terroristas, grupos que han ido de alguna forma interviniendo tanto en Israel y otros países.
0: Sí, sí. Entonces, la paz mundial, yo creo que están de acuerdo la mayor parte de las grandes potencias, la paz mundial depende que Irán lo tengan ahí bien acorralado,
1: sí,
0: porque son fanáticos.
1: Hay fanatismo religioso, fanatismo político, fanatismo.
0: Y tienen bandas terroristas que ellos las protegen y las financian.
1: Y no es un Estado democrático, para nada.
0: No, pues es una teocracia ahí,
1: sí,
0: fiera, fanática.
1: Sí.
0: Con gente que vive como en el siglo XIV o XV, las mujeres con el rostro cubierto.
1: Sí.
0: ¿No? Y bueno, y todo eso fanatismo extremo, ¿no?
1: Sí.
0: Entonces, y además la gente no tiene conciencia de... La fe los ciega, ¿no? La fe los ciega.
1: Claro, la fe religiosa, en fin. Porque la mayoría de los conflictos que hay entre naciones... O es por el tema de las religiones, el tema de un nacionalismo muy muy marcado, y el tema de los límites que de alguna manera empiezan a...
0: Y los intereses económicos.
1: Y los intereses económicos van de por medio.
0: Ah.
1: Pero yo digo que los intereses económicos van más allá de cuando un país, por ejemplo... Yo pongo como ejemplo Venezuela en la situación en la que está hoy día,
0: sí,
1: y que ha estado tan tiempo. Se dice, claro, tenían petróleo, tenían todas las riquezas, y cómo llegaron a ser un país, de ser un país muy desarrollado, de primer orden, a caer, digamos, en una pobreza extrema. Y no era porque otros países le hayan robado las cosas.
0: No.
1: Es porque, de alguna manera... no supieron manejar la situación de las empresas, del trabajo, porque a la final, ¿qué es lo que hacen estos países? De repente son los que toda la riqueza que tienen, toda la industria y todo pasa a ser del Estado.
0: Okay.
1: Y el Estado, lisa y llanamente, en todas partes se ha visto que no son los mejores, digamos... No. Mejores administradores de empresas.
0: El Estado no produce, el Estado es corrupto. El Estado es corrupto,
1: exacto. Claro. Y es captador de impuestos, más que nada.
0: De impuestos, claro.
1: Entonces ahora dicen, no, que Estados Unidos le quiere robar a Venezuela. Yo creo que Estados Unidos, si llega a sacar petróleo de ahí, no creo que se lo haya gratis. ¿Eh?
0: No, yo, la idea que planteó Trump, que yo creo que es la lógica, no creo que sean tan ambiciosos. Es normal que la gente sea ambiciosa, porque la ambición es necesaria para salir adelante en la vida.
1: Sí.
0: No la ambición desmesurada, ni ilegal, ni que transgiera las normas.
1: Sí.
0: Pero en el caso de Trump, yo creo que él decía algo muy serio. Mira, Venezuela tiene la reserva de petróleo más grande del mundo,
1: Sí.
0: en primer lugar. Sin embargo, el petróleo está detenido, como que producen una décima parte de lo que pueden producir, porque no tienen un sistema político que realmente promueva el desarrollo de la empresa petrolífera. Como son
1: Claro.
0: de Estado, si hubiera privados ahí, estarían produciendo 4 o 5 veces
1: Mucho más que
0: e
1: aquí.
0: irían a favor de la gente, de la población.
1: Exacto.
0: Ahora, las pocas platas del petróleo la invirtió Chávez en hacer poblaciones, les
1: Sí.
0: regalaba casas.
1: Incluso me parece que a los países que eran adeptos de alguna forma en la misma línea, les
0: Sí,
1: regalaban el petróleo.
0: claro. Bonita
1: Por
0: forma de
1: ejemplo, a
0: compartir,
1: Cuba se
0: ¿no?
1: la regalaban, creo.
0: Claro, compartir para abajo, ¿no? Compartir la pobreza al final.
1: Sí.
0: Entonces, no, no, eso no, no, no, no es justo, no es.
1: Sí,
0: Entonces
1: porque la
0: es,
1: población es la que está sufriendo las consecuencias, ¿eh?
0: por supuesto.
1: Sí.
0: Ahora, esa es la pugna que hay hoy día, en que hay algunos que quieren que el Estado sea el que maneje todo para poder dar bonitos a la gente, ¿no? Mantenerlo
1: Con un bono, sí.
0: qué bueno, hagámoslo. Pero cuando generemos riqueza, y la riqueza la generan los que son capaces de generar
1: Claro.
0: riqueza,
1: Es
0: ¿no?
1: que estos sistemas, hay una élite que está arriba, que maneja todo, y que esa élite está bien porque maneja todo y tiene una situación económica y todo bien, pero el pueblo, como dice usted, está sufriendo las consecuencias porque no le llega eso.
0: No le llega y bueno, y mírelo, hay que verla, hay que informarse el tema de otros países. Yo creo que el mayor éxito en el mundo de países que tienen una población satisfecha, con seguridad social.
1: Sí.
0: Ayer escuché a alguien por ahí algo de Suecia.
1: Suecia, y hay un país, ¿cómo se llama este?
0: Suecia,
1: Hay un
0: Finlandia, Noruega, todos esos países son.
1: sí, y hay uno que empezó muy bien, estaba muy mal, que incluso empezó con Cuba en la misma situación, no me acuerdo del país, ¿eh? Y que la diferencia es abismante ahora. Está en una situación muy parecida cuando
0: Sí.
1: empezaron con la revolución acá y empezaron allá a
0: Claro.
1: tirar. Y ahora las diferencias son muy grandes.
0: Corea del Sur es una potencia
1: Corea del
0: económica.
1: Sur ahora es una potencia, sí.
0: Claro, cuando nos muestran muchas cosas de China,
1: Sí.
0: los chinos comenzaron con el capitalismo obligado cuando Inglaterra les entregó la colonia en Hong Kong,
1: También.
0: que se había convertido en un verdadero pequeño país que era parte de China,
1: Sí.
0: que era una colonia inglesa, y cuando los ingleses, por acuerdos anteriores, el año 1999 le devolvieron Hong Kong a China, y los chinos encontraron que eran un país comunista con un territorio ahora que les pertenecía, que era una potencia liberal, ¿no?
1: Sí.
0: De mercado como Hong Kong, y tuvieron que incorporar a Hong Kong, y ahí comenzó la reconversión, ¿no? De China.
1: De
0: O
1: China.
0: eliminamos a Hong Kong y lo convertimos en comunista como nosotros, o vemos que ese experimento es bueno porque genera riqueza y nos va a dar riqueza al pueblo. Lo que están haciendo hoy día ya totalmente los chinos no sabemos si son capitalistas
1: No,
0: o
1: tienen los dos sistemas.
0: tienen
1: Tienen
0: los
1: los
0: dos
1: dos.
0: sistemas, que es
1: Sí.
0: una forma de combinar lo que quieren algunos, pero no tratando de liquidar a los capitales, a los empresarios,
1: Claro, digamos, al empresario, al emprendedor, al gente que quiere.
0: no tratando de anular al ser humano que tiene el perfecto derecho de querer salir adelante de acuerdo a sus talentos, de acuerdo a su esfuerzo, su
1: Sí,
0: perseverancia, no
1: sí.
0: eliminar eso. Porque si no nos cortan las alas, es decir, siempre van a permanecer unos ricos, siempre van a ser los mismos ricos, las mismas
1: Sí.
0: empresas. Si acá tenemos la posibilidad de crear un sistema de libertad en el que yo pueda tener una radio,
1: Sí.
0: ya una radio y ser emprendedor y sacarle provecho y salir adelante y como
1: cobrar, clarito y con la radio. Caro por los programas y todo eso.
2: Con patentes sí sale más caro, sin patente le sale más barato, hay como tres de esas.
0: Hay radio sin patente, no creo.
2: Tres, cuatro, cinco, diez van a ver aquí, todas sin patente y nadie hace nada. Pero a lo que usted se refiere, del que está creciendo, apoyarlo, no matarlo, porque claro, el que está apoyarlo. Creciendo acá, claro, en vez de apoyarlo, lo matan.
1: Aquí el emprendedor que hace emprendimiento, que busca, que muchas veces uno, yo me declaro emprendedor, siempre he sido emprendedor de una cosa, de otra. En una cosa me ha ido bien y la otra me ha ido mal. Si emprender no es...
0: No es llegar y pegarle.
1: Claro, no.
2: No, pues es difícil.
1: Las cosas son difíciles en el momento en los que hubo...
0: Y eso depende del país, de la autoridad, claro, del gobierno,
2: pero,
0: de
2: facilidad. Exacto, por ejemplo, les pongo el caso de la radio acá mismo. Uno saca patente, ¿para qué? Para que las licitaciones se hagan sin petición de patente, para que las personas que tienen negocio publiciten con las radios que no tienen patente. ¿Para qué obligan a tener patente si al final... no están las habilidades para pagar una patente de hacer un negocio y lo van tirando para abajo uno, pues. Sí. Y va perdiendo y va quebrando, porque me pasó con un evento que va a haber en el próximo mes acá dentro de la comuna. Lo vendí, mi valor es mucho más caro que, no mucho más caro, un poco más caro que la otra radio, y no quisieron publicidad con nosotros porque otra radio les cobró más barato. Sí, porque no tienen patente, porque no pagan estos permisos, porque claro, no están con la legalidad, había por haber así sumamente fácil bajar los precios. ¿Ya?
1: Pero eso no cae. Pero,
2: ¿cómo nos defiende el Estado hoy en día acá a nosotros? De ninguna manera, porque no fiscaliza a quienes no tienen la regularidad, claro, de los negocios. Claro. Y vamos muriendo los que sí queremos emprender y crecer. Y que podemos generar de repente trabajo y cosas así.
0: Claro, y mucha de esa gente que trabaja en la ilegalidad, a lo mejor son fieles de esa iglesia, ¿no? Digamos, de esa ideología.
2: De lo ilegal, sí.
0: ¿No es cierto?
1: Pero cuando se hacen ilegalidad, las municipalidades, en este caso los entes públicos, tienen que cuidarse de situaciones así, ¿no? Porque es lo que pasó con el alcalde, ¿no? Entonces, son cosas que
2: pero hoy en día tenemos autoridades que van a aparte de apoyar el comercio irregular, ya, y eso es un delito, es una falta a la ley, pero lo hacen. Pero así como usted lo dice, van matando a quien quiere emprender. Si no es la idea matar al que quiere emprender, al que quiere crecer.
0: Hay que darle toda
2: cuando
0: la
2: está facilidad. Haciendo las normas, hay que darle facilidades, po. No tirarlo para abajo.
1: No, Piñera por supuesto, es que eso depende mucho, y lo hemos estado comentando con Luis en la noche, lo comentábamos, que cuando se nota que las autoridades locales, y hablábamos mucho de Santiago, y Santiago, voy poco al centro cuando es Santiago y todo, pero le ha ido cambiando la cara a Santiago.
0: Sí.
1: O sea, el nuevo gobierno comunal está haciendo las cosas. Está sacando todo el tema del comercio clandestino en la calle.
2: Se nota ahora, yo no he ido a Santiago hace mucho tiempo.
0: No, está fantástico la calle.
1: Claro, ayer está viendo un reportaje donde se veía el mercado central, que el mercado central está totalmente...
2: Yo me acuerdo, donde estación central, donde está la estación de trenes, ¿cierto?
0: Sí.
2: Toda esa orilla para allá está plagado de comercio ambulante, pues no se podía ni pasar después. No sé si hoy en día está...
0: Ahora está despejadita cuando están muchos carabineros ahí.
2: Ya.
0: Sí. Cuando se van los carabineros aparecen
1: y el centro mismo, el centro que estaba también tan deteriorado, donde están vendían el pescado frito en la calle o vendían la comida ahí. Eso se ha ido limpiando.
0: El centro de Santiago está irreconocible ahora, realmente.
1: Entonces se nota la mano cuando las autoridades comunales hacen la pega,
0: claro.
1: Porque de repente se cae en el populismo de que no, que esto, que hay que darle cabida a todo. Y eso no es pasar por
0: en la época de la dictadura. Hubo un alcalde de Santiago que fue un fenómeno, ¿no?
1: ¿Cómo se llamaba?
0: Usted sabe cómo se llamaba. Era, creo que el abuelo de la Isabelita Zapallo.
1: La Isabel Zapallo, sí.
0: Claro, el famoso... Yo lo admiraba mucho.
1: Fue un muy buen alcalde.
0: ¿Cómo es el apellido de la Isabela?
1: Isabel...
0: Mequis. Patricio Mequis se llamaba.
1: Patricio Mequis, sí.
0: El ministro que cambió Santiago. Perdón, sí. el alcalde cambió Santiago.
1: Sí.
0: Él hizo el paseo Ahumada, los paseos Estado.
1: Sí.
0: Él cambió Santiago, fue algo extraordinario. Patricio Mecchi, la Isabel Mecchi era, nos confesó, era nieta de...
1: Sí, venía siendo como nieta, sí.
0: Nieta del sí. famoso... Oiga,
1: antes de ir a otros temas de actualidad, qué es lo que está pasando aquí y en todos lados, vamos a
0: una cancioncita.
1: Una canción, po.
0: ¿Canto yo o canta usted?
1: Cantemos los dos, po.
0: Cantemos todos.
2: ¿Qué van a...?
0: Ahí, don Mario.
2: ¿Ah? ¿Qué cantamos?
0: Yo tengo gustos muy exquisitos.
1: Ya, póngale nomás.
0: Pues, sí. Sinfonía número 2 de Beethoven. Ah, no.
2: ¿La escuchamos?
1: ¿Ya la escuchamos?
0: No. Yo sé escuchar música clásica, pero no me sé los nombres, ¿no?
1: Pongamos una de Pedro Vargas o de... ¿Cómo se llama?
0: A mí hay, ¿sabes? Es que hay tantos compositores. Generalmente nosotros conocemos la canción y uno dice, a ver, esta canción de Rafael. Pero no es de Rafael. Entonces los compositores, como los autores, quedan en el olvido.
1: Sí.
0: Entonces a mí me gustan por eso esos cantantes o compositores que tenemos grandes en América Latina, la Violeta Parra, el Patricio
1: Mann. ¿Cómo se llama el Patricio Mann? El Río en la Cordillera. Eso es
0: Arriba bueno. en la Cordillera.
1: Claro,
0: en México tenemos a Agustín Lara, a tantos grandes, sí. ¿no? Podríamos hacer un recorrido alguna vez de esos grandes compositores latinoamericanos que tienen temas sí, inmortales, sí. tan lindos.
1: No, vamos a hacer algo. Aquí también hay un tema que nosotros debemos hacer de alguna forma algún reconocimiento a las personas que en la comuna se han destacado sí. en hacer cosas por la comuna, que han sido en algún momento.
0: Sí.
1: Hay mucha gente que ha hecho muchas cosas, pero que. Para que las nuevas generaciones que puedan sepan. Conocer, que sepan, porque claro. uno habla, dice, de aquí, por ejemplo, Pancho Chávez, Francisco Chávez, uno ya nadie sabe.
0: No sabe.
2: Nadie Chávez.
1: Entonces, pero Navidad también hay varios. ¿Por qué le pusieron sí. Dolores Geria a la calle?
2: A la calle Dolores Geria, sí. claro.
0: Dolores Geria.
2: Hay calles sin nombre que hoy día deberían llevar un nombre que marcó claro. esta historia
0: si
2: de la comuna.
0: Nombre, po.
2: No, sin nombre.
0: Calle claro. sin nombre.
2: Calle sin nombre. Uno, si no, si es el nombre de la calle, sí. po.
1: Pero
2: deberían llevar un nombre de.
1: Luis Ábalos.
2: No. Que cuente más la historia.
1: No. Alcalde Luis Ábalos.
0: No. Oiga, allá arriba en la Palmilla, por ahí cerca donde vive mi amiga Priscila.
2: Ya.
0: Hay un callejón. Un antiguo camino ya casi invisible. Y hay un letrero municipal de muchos años que dice Lorenzo Millategua.
1: Millategua.
0: Claro, Millategua era, Millategua.
1: Millategua, dicen ahora porque como... Millategua tiene un historial por el tema de que muchos de ellos fueron...
0: Cacique.
1: Cacique, y aquí claro. en Rapel sobre todo.
0: Claro. Okay. Y eso
2: se me va a ir el tema, pues. Ya vamos a ir a la música.
1: Vamos con el tema.
2: Ve que somos buenos. Navidad conversa. Para todos lados
0: esto,
2: conversamos.
0: Esto lo canto yo siempre allá arriba.
2: Acá nos dicen que canten. Dice el saludo para usted, Chichi, la Chichi ahí la escuchando. Chichi. Y Marcia Briceño también les envía saluditos.
1: El canto,
2: que,
1: sí,
2: que nos ayuda gracias. Adelante.
1: Ahora, muchas gracias por los saludos.
0: Sí,
1: agradecemos que nos estén escuchando.
2: Si cantan.
0: Cantemos los dos, don Mario.
1: Bueno, no estamos en la pedería, ¿verdad?

0: Vamos al segundo tiempo entonces. Don Luis,
1: cuarto tiempo.
0: Bueno, vamos a saltar temas, como nosotros somos como los monos, como dice usted, vamos saltando, saltando de tema en tema.
1: De tema, de rama en rama. De los
0: rama
1: monos.
0: En rama.
1: Claro.
0: Bueno, veamos el tema del comunal. Y anoche estuve viendo a través de los medios que sacaron una declaración pública los partidos, ¿cómo se llama?, de la Democracia Cristiana, el Partido Socialista y el Frente Amplio, sacaron una declaración pública donde de alguna manera están de alguna manera aprobando el tema de la salida del alcalde, así de simple, porque están de acuerdo con el veredicto del TER, y que las acusaciones que tiene son justificadas. Yo podríamos leerle esta declaración si quiere la leer.
1: Claro. ¿Me parece? Curioso, la Democracia Cristiana, Socialista y Frente Amplio.
2: Lo escucho, claro, los comunistas. Lo escucho, ¿no? Paco, y está hablando desde abajo, detrás del micrófono. Lo escucho, Paco.
0: ¿Ahí? ¿Cómo?
1: O sea, no, allá o sea, Socialista, Democracia Cristiana y Frente Amplio.
0: Frente Amplio, sí.
1: Los amigos. No, los amigos de la Chichi, no, ahí no están.
0: No, ellos no aparecen en esa justificación en este, ¿cómo se llama?, declaración pública que hicieron el domingo, me parece, ¿no? Que de alguna manera, yo no sé si esto dice, el Partido Socialista, Frente Amplio y Democracia Cristiana respaldan fallo del TER contra el alcalde Yanco Blumen Antivilo. Las directivas comunales del Partido Socialista, PS, Frente Amplio, FA, y Partido Demócrata Cristiano, PDC, de la Comuna de Navidad, emitieron este domingo una declaración pública manifestando su conformidad con el reciente fallo del Tribunal Electoral Regional TER de la región de O'Higgins, que acogió el requerimiento presentado en contra del alcalde Yanco Antonio Blumen Antivilo. Según el documento, el fallo del TER, fechado el 17 de julio del 2026, establece que el jefe comunal incurrió en una causal de cesación del cargo por infracción grave a las normas sobre probidad administrativa, conforme a lo establecido en la letra C del artículo este. Ese es en fondo lo que hace la declaración los partidos políticos que de alguna forma son parte, digamos, del lado del alcalde, diría yo, porque en algún momento ellos apoyaron al alcalde en las elecciones pasadas. Entonces ahí hay una situación complicada, diría yo, porque aquí no se trata de hacer leña del árbol caído, como se dice. A nosotros como ciudadanos de esta comuna nos interesa que la comuna pueda seguir funcionando y que la municipalidad, en este caso el consejo, logre ponerse de acuerdo si es que este fallo sigue en pie o hay modificación al fallo a través del Tricel, pueda, digamos, que la comuna siga funcionando como debe ser.
2: Hoy día hay elecciones.
0: Hoy día
2: a las 4 de la tarde
0: se reúne el consejo.
2: Hoy día se reúne el consejo.
0: O sea, hoy día puede haber algún resultado.
2: Podría haber, si hay una mayoría de inmediato, automáticamente quería el alcalde suplente por el momento, porque sabe, sí, como hay una apelación de parte del alcalde, sí. Podría existir también la posibilidad de que esto se diera un veredicto diferente y se diera un castigo monetario, que a lo mejor se quiere llegar, o una suspensión por un tiempo nomás, corto, pero lo que se quiere llegar creo que es a un castigo monetario, ya que es lo que podría llegarse, como lo decía el alcalde también en las redes sociales, que lo leíamos el otro día, decía, yo no he matado a nadie ni he robado plata. No se quedó con plata físicamente, no, pero sí se malversó dinero, claro, que usándolo en el transporte, claro, que ahí se usa benzina o se usa petróleo, claro, sí, y eso se compra con dineros municipales, por eso lo condenan, y hay otras cosas más que tiene el alcalde, pero se ve difícil un cambio, en lo que ya se dijo.
0: Claro, yo no sé si alguna en otros casos, en caso de la apelación, han tenido resultados. No te conozco en otro caso de algún alcalde que ha sido removido a estafones.
2: Pero sí cabe destacar que en otras partes de otras comunas, alcaldes que han hecho casi lo mismo, un poquito más grave, no se han castigado, no han recibido una sanción. Sería bueno que fuese parejo hoy en día, si se está viendo.
0: No, eso lo va a determinar lógicamente la justicia. O sea, está no es un tema político, ahora es un tema de justicia.
2: Exacto.
0: Entonces, bueno, en eso tenemos que estar muy claros, y eso queda muy claro en que cuando se trata de dineros públicos, y en este caso tiene que resguardarse y hacerse de acuerdo a la normativa y no aprovechar situaciones que, de alguna forma, para cuestiones personales. Eso está muy claro. Eso. Yo creo que en eso no nos podemos perder, y ojalá que haya un acuerdo y se logre, digamos, que cualquiera que sea el que se quede como alcalde pueda hacer las cosas bien y seguir adelante con la comuna.
1: Yo creo que eso es lo más valioso que puede quedar de esto, ¿ah? El hecho de que de los alcaldes que vengan sepan que lo que hacen tiene que estar dentro de las normas, en beneficio de la gente, ¿no?
2: Por muy mínimo que se vea.
1: Por muy mínimo que sea, es decir, ellos tienen que dar el ejemplo.
0: Sí.
1: Tienen que ser pero absolutamente recto, ¿no? Porque si las cabezas no cambian, todo el país va a seguir descomponiéndose, ¿no?
0: Claro, porque ya vemos que el tema de la corrupción, el tema de los mal manejos de los dineros públicos en tantas partes, en todos lados, en instituciones, si esto no se para de una vez por todas, no sé hasta dónde va a llegar, pues.
1: No sé, pues hasta dónde, usted sabe.
2: Vamos a llegar apoyando a Brasil.
1: Usted sabe, ¿eh?
0: ¿Cómo? Vamos a quedar igual que no sé, en países ya, dicen países bananeros, dicen algunos.
1: Después aparecen las gorras y los balazos. Y
0: sí.
1: ¿Por qué se produjo eso? Animales.
0: Claro, sí. Porque la corrupción que ha avanzado en Chile ha llegado a penetrar en todos los organismos del Estado. Y ahora dicen, no, que aquí las máquinas funcionan con aceite.
1: Los motores funcionan con aceite. Más aparte de las personas, hay una estructura jurídica legal que se creó precisamente para sacarle plata al Estado. Hay una estructura legal mediante la cual los fondos regionales, los fondos nacionales se reparten entre todos, porque tienen que mantenerse eso, porque ahí mamamos todo el Estado. Yo no hablo del Partido Comunista, la UDI, hubo un tiempo en que todos estaban mamando, por ejemplo, de las plata que se daba al CENSE, a la capacitación.
0: La capacitación del CENSE, que era un fraude en algún momento.
1: Había OTES desde el Partido Comunista hasta la UDI, todos tenían un OTE, y cuando había una licitación, se resolvía una licitación, tantos cursos para este, tantos cursos, incluso yo que tenía una OTE que era un piojento, yo recién creado, me tiraron 4 cursos por ser nuevo. Para que no, porque yo venía de otra OTE, que era del PPD, donde yo trabajaba, y después me formé mi propia OTE, que duró nada prácticamente, porque no tuve las plata como para mantener ese monstruo, entre comillas, para poder cumplir con esos 4 cursos que me habían asignado. Bueno, entonces yo conozco esa parte, ¿no? Esa parte yo la conocí mucho, cómo la institucionalidad permite que exista esto, ¿no?
0: Sí.
1: Entonces hay que crear otra institucionalidad, de tal modo que las platas lleguen a las comunas y a todas partes, pero mediante otros mecanismos que sean visibles, que sean transparentes, ¿no?
0: Sí.
1: Para no andar persiguiendo después a los alcaldes, a los gobernadores, qué sé yo.
0: Claro, porque lamentablemente, y aquí, bueno, la Contraloría General de la República, que de alguna forma ha hecho bien la pega últimamente.
1: Muy bien.
0: La Dorothy Pérez ha hecho una buena pega en esto de la Contraloría, porque antes no pasaba esto, ¿no? Porque pasaban muchos casos igual, ¿para qué vamos a decir que estas cosas pasan ahora? Si las cosas vienen
1: desde la independencia, ¿no?
0: Pero bueno, se la ha puesto coto, y ojalá que esto logre, digamos, algún. Porque todos dicen que cuando la plata no se roba, la plata alcanza.
1: Claro que sí.
0: Para muchas cosas, y sobre todo para el tema de salud, para el tema de educación, para los tantos temas.
1: Si queremos llegar a tener de todos esos beneficios sociales, la plata de todos tiene que estar realmente invertida en lo que todos recibimos, salud, educación, etcétera. locomoción.
0: Sí. En fin. Lo otro que me llamó la atención aquí, estuve viendo ahí también, que usted sabe que Estados Unidos le subió los impuestos a Chile al 12.5-12% en comparación con otros países que tienen solamente el 10%. ¿Y por qué se produjo esta situación? Porque hay dos ONGs chilenas que fueron a denunciar de que en Chile se hacían trabajos forzados, tanto en la industria del salmón como en la agricultura. Entonces digo yo, ¿cómo? Está bien, ¿cómo una ONG chilena con chileno van a hacer este tipo de denuncia? Está bien que dentro del país se haga esta denuncia para que se busquen si es que realmente está sucediendo y se ponga coto al asunto. Pero no sacarlo para afuera, porque cuando están perjudicando a todos, están perjudicando a la industria, están perjudicando tal vez a mucha gente que va a quedar sin trabajo porque ya no van a tener las ventas que tenían antes. Entonces, es lamentable.
1: Pero, lo positivo de eso puede ser el hecho de que el país diga, oye, nosotros como gobierno, sí, usando las herramientas que el Estado nos entrega, tenemos que cautelar no solamente los intereses de la sociedad en el sentido de proteger a aquellos que generan riquezas,
0: sí,
1: pero también exigirle que tienen que cumplir normas, ¿no?, que son, digamos,
0: de protección a los trabajadores.
1: Claro, y que son violadas. Todos sabemos que hay muchas empresas que abusan de los trabajadores.
0: No, eso está claro, pero dentro de, porque me acuerdo en algún momento de un caso que pasó aquí mismo en la sexta región, del empresario Errázuri.
1: Ah, sí.
0: ¿Se acuerda?
1: Sí.
0: Entonces, el empresario Errázuri trajo gente de afuera, no sé si eran uruguayos, parece, ¿no? Y los tenía prácticamente.
1: Ah, eso ya.
0: Claro. Es. Entonces, eso es un abuso de todas maneras.
1: Es un abuso.
0: Sí. Pero, como digo, esto tiene que verse dentro del país, no sacarlo para afuera, porque para allá lo único que perjudicamos a todos.
1: Yo creo que los que denunciaron eso, yo no conozco esa ONG que lo hicieron, sí, pero ahí deben ser gente ideológicamente inspirada. Llama, ¿no?
0: Yo lo vi ahí en Libera y Océano.
1: Así se habría que investigar quiénes son, porque ellos también podrían reclamar que Chile es un país que tuvo que recibir por decisiones internacionales a cientos o a miles de inmigrantes a los que se les prometió una mejor vida, pero están hoy día sumidos en la miseria y en las calles mucho.
0: Sí.
1: Entonces que eso es peor de aquellos que por lo menos tienen un trabajo,
0: sí,
1: y que en Chile han salido adelante en cierto modo,
0: sí,
1: permitiendo mantener incluso las familias de sus países de origen.
0: Sí.
1: Pero forma de esclavismo, aquí yo no sé si existan solapadas formas de esclavismo. Lo que sí sé yo es que el trabajador está bastante desprotegido porque claro, el trabajador está, digamos, tiene un trabajo y si lo obligan a algo dice tengo que obedecer porque si no me van a echar y encontrar trabajo. Ese tema, ¿no? Y eso tiene que ver con lo que está pasando hoy día, de que la medida en que nosotros le damos seguridad a la inversión, vamos a tener mucha inversión, mucho trabajo, sí, y la gente va a tener mejores condiciones, claro, de vida.
0: Es que ahora la protección del trabajador está, porque usted, cualquier abuso que haya, va a la inspección del trabajo.
1: Sí, pero esa teoría es un mayo. ¿Ah? Pasan años, el trabajador mientras tanto necesita plata para vivir.
0: No, es que ahora yo conozco de gente, no de grandes empresarios, sino que de gente, digamos, de pymes que han tenido muchos problemas con el tema de cuando lo denuncian a la...
1: Las empresas chicas son las que son perjudicadas, sí, y los trabajadores de empresas chicas. Pero un juicio a una gran empresa, don Mario,
0: no, eso no,
1: con grandes abogados y uno que hace, o en grandes empresas privadas, pucha,
2: dilatan,
1: sí, y ahí al final el juicio ya se le tiene que pagar lo que se le debe, pero se le va a pagar en, sí, cuota.
0: Otra.
1: Y mientras tanto el trabajador ahí queda, pues. Yo creo que eso hay que mejorarlo también. Si queremos defender esta forma de vida, este sistema, tenemos que mejorar la falla del sistema de
0: mercado liberal. Yo creo que si hay temas ahí que fueron denunciados y que de alguna manera por eso se castigó al país, bueno, lo que tiene que hacer el gobierno, tiene que hacer las instituciones, es poder mejorar esta situación y ver dónde están las fallas. Lo otro que vi por ahí fue que, bueno, todavía a esta altura tomaron detenido a uno de los que de alguna manera el homicidio de Víctor Jara, recién ahora.
1: Ah, ¿sí?
0: Sí, se llama Víctor Jara y Litre Quiroga, ¿se acuerda que fue el que estaba a cargo de prisiones en el tema de Allende?
1: Sí,
0: ¿se acuerda?
1: Sí.
0: Entonces, este señor se llama Nelson, un coronel retirado. Yeah. Lo estaban buscando de todas maneras, ¿no? Entonces, se llama Nelson Hace Mosen, un apellido más o menos raro, ¿eh? Yo no sé si pronuncia así o no, claro. Pero ahora lo tomaron detenido y está condenado a 15 años, no sé cuántos años de prisión. Y eso lo vi ahora, un poco ayer creo que fue. Sí. Lo otro que, vamos, ¿no? Me acuerdo que los medios de comunicación estuvieron dando la noticia de estos que estaban perdidos en la cordillera, un trío que eran dos mujeres y el chino,
2: Pandaria, ¿eh?
0: Claro, y dio mucho que hablar el tema y sigue dando que hablar. ¿Por qué? Porque yo no sé, pues subieron cuando no debían haber subido, en plena temporal, con todos los problemas que habían
2: en plena temporal, además ese día.
0: Entonces, y se apropiaron de un arriba de un, ¿cómo se llama?
2: De una cabaña
0: y se comieron todo lo que había. Sí. Y más encima lo tuvieron que salir a buscar, ¿eh? ¿Y sabes cuánto costó eso? 100 millones de pesos.
1: 100 millones de pesos.
0: 100 millones de pesos. ¿Y quién paga eso?
1: Moya.
0: Todo Chile, todo.
2: Chile, todos pagamos esa pérdida.
0: Entonces, ¿cómo la irresponsabilidad de unos pocos, de otra gente, puede generar esta situación? Si es lo mismo que pasa, digo yo, que esta gente, cuando hay peligro de este tipo, salir a la aventura y se arriesgar. Yo lo comparo también cuando estáis cerca en el mar y hay gente que hay oleaje muy alto
1: y
0: se suben arriba las piedras, se acercan y quieren
2: salen a hacer surf, Kaiser, windsurf.
1: Sí.
2: Nos salimos hasta en la tele, pucha, por un amigo que lo conozco, un abrazo a mi amigo, pero se equivocó.
1: ¿Y se murió?
2: No, está vivo, pero salió a dar el ejemplo que no se debe seguir. Cuando hay prohibiciones de meterse por malas condiciones del mar, no hay que hacerlo, porque por muy capo que seamos para el agua, el accidente ocurre por cómo se llama, por creérsela el capo, por decir, no, aquí no va a pasar nada, y los accidentes usted sabe, sobre todo con la naturaleza. Pero hay que respetar las condiciones, como dice usted, pues. Gente,
0: por supuesto,
2: cuando
0: no,
2: están malas,
0: claro,
2: no voy a ir al mar.
0: Y castigar a esta gente, porque ¿cómo va a estar respondiendo siempre el Estado? Claro, y todo.
1: No puede ser. ¿Ah? Yo creo que le imponen multa, pero muchas veces multa que no van a pagar.
0: Nunca pagaron, nunca pagaron.
1: Yo creo que hay que decididamente decir, si no puede pagar, señor, va a estar, no sé, un año, seis meses.
2: Gran duda de este caso, yo no sé si la pareja de él al final habrá sabido esto, porque según él, la pareja nunca iba a saber que iba junto con las chiquillas.
0: Sí, creo que se fueron estaban en una...
2: Iban a una discoteca, no entraron a la discoteca y se fueron para las cabañas.
1: Se fueron a seguir la fiesta.
2: Ni siquiera entraron a la discoteca, se fueron para allá. Sí, total, entre nosotros y mi pareja no lo va a saber.
1: O sea, el chino es súper poderoso.
2: No, si el chino tenía...
0: Pero ya tenía su historia, parece, ¿no?
2: Tenía su historia, parece. Parece que la cabaña era como un oso, ¿no?
1: Sí. No había más gente en la cabaña.
2: Se habían ido hace poco los residentes.
0: Abajo, el que vivía ahí estaba abajo. No había subido, entonces tenía todo, provisiones de todo.
2: Claro, habían salido hace poco por los que sabían que el Frente Mal Tiempo se venía con todo.
1: Se comió todo, hasta las dos compañeras.
2: Que no pasó frío.
0: Nos tomaron hasta el agua que tenía el florero. Que...
2: Oye, se nos pasó el tiempo, don Mario.
0: Lo último que había, y una declaración, don Luis, también, del tema de los colegio emblemático. Un ex de los obreros blancos que dice declaraciones que a ellos le pagaban para ir a tirar bombas molotov y que más encima lo aparecían en el colegio con digamos que estaban asistiendo y tenían buenas notas. Le ponían buenas notas. O sea, habla de sus colegas.
1: Claro, no, si el profesorado está.
0: Entonces, tremendo. ¿Cómo vamos? No sé, yo no entiendo esa situación.
1: La mano dura por todos lados, Mario. Yo creo que el sí. orden hay que restablecerlo, aunque tengamos sí. víctimas fuera.
0: Lamentable.
1: Y ahí es, todas esas cosas yo creo que tienen un nombre, Un nombre. Yo creo que Artés. Merece.
0: Sí, ¿cómo puede estar en esta situación?
1: Un poquito de bullying.
0: Sí, no. Bueno, vamos terminando entonces el sí, programa porque ya, el mal tiempo va a seguir mañana.
1: Yo
0: sigue,
1: que doy la noticia de que un amigo mío tuvo que cambiar folio el otro día. que ahora ya no tiene 70 y tantos, sino que pasó derechamente a los 80.
0: A los 80.
1: Así que don Mario.
0: ¿Sí?
1: Sí, don Mario, muy, muy amigo, gran amigo, compañero ya de los 80 también, pues así en ese.
0: Los 80, estamos en los 80, don Luis.
1: Estamos en los 80 todavía.
0: Bueno, gracias, yo le doy siempre gracias. Gracias al Todopoderoso. Que hemos llegado a esta edad con ya todavía con todos los igualmente que usted, que todavía estamos en situación de podernos comunicar, de poder hacer cosas, de poder movernos
1: sí.
0: y tener una familia, que es importante, porque yo creo que a esta altura la familia y los amigos la mejor riqueza que uno puede tener.
1: Verdad.
0: Entonces, verdad. Para mí eso es muy importante. Y como decía la ¿cómo se llama? La cantora Violeta Parra decía,
1: gracias
0: a la vida por haberme dado tanto. Yo digo, gracias al Supremo que me ha dado tanto. Eso es.
1: Ya, pues. Muchas y yo digo, terminemos con eso. Pues.
0: Sí,
1: gracias a la vida. Nos vamos.
0: Nos vamos. Pongamos gracias a la vida.
2: Pues. Ya, vámonos con gracias a la vida. Sí. No tengo tantas gracias que dar. No, sí soy agradecido la vida, pero es que me pillaron volando bajo. Gracias a la vida. Lo vamos a dejar ahí puesto al aire entonces este tema de Violeta Parra.
0: Muy bien, muchas gracias a todos los que han escuchado. Y será hasta el próximo lunes y el viernes se repite el programa.
1: Sí, a esta misma muchas hora. Gracias por
0: gracias a todos,
1: por todos los que y nos todos los que nos tuvieron la paciencia y gracias. Lo esperamos el próximo viernes.
0: Sí.

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1: Bueno, y el Litueche Hospital implementó plataforma, y escucha bien, Litueche Hospital implementó plataforma de telesalud para acercar la atención a la comunidad. Con esta iniciativa, el recinto de salud busca fortalecer la atención oportuna, mejorar la accesibilidad a los servicios de salud y acercar las prestaciones a la comunidad. Con el objetivo de facilitar el acceso a la atención de salud y optimizar la respuesta a las necesidades de los usuarios, el Hospital de Litueche pondrá en marcha una nueva plataforma de telesalud dirigida a personas inscritas en el establecimiento y con domicilio verificado en el sector urbano de la comuna. La iniciativa permitirá que los pacientes ingresen de manera remota diversos requerimientos, entre ellos solicitudes de atención de salud, emisión de certificados médicos, extensión de recetas y toma de exámenes, evitando desplazamientos innecesarios y agilizando la gestión de sus necesidades. Una vez recibida la solicitud, el equipo de salud evaluará cada caso para determinar la forma más adecuada de resolverlo. Dependiendo del requerimiento, la atención podrá realizarse mediante una consulta telemática o, cuando la condición clínica lo requiera, mediante una atención presencial previamente coordinada. El director del Hospital de Litueche, doctor Edson Vivanco, destacó la implementación de esta estrategia que permitirá resolverla de manera oportuna las atenciones de los usuarios, resaltando que la implementación de telesalud en el Hospital de Litueche constituye un avance muy importante para nuestra comunidad, ya que permitirá acceder a las atenciones de salud, mejorar el acceso a distintas prestaciones y facilitar una respuesta más oportuna para nuestros usuarios. A través de esta estrategia buscamos reducir barreras de acceso, evitar traslados innecesarios y fortalecer la continuidad de la atención, especialmente para quienes viven en sectores rurales

0: o presentan mayores dificultades para desplazarse. La autoridad del recinto enfatizó que la estrategia de telesalud no reemplaza la atención presencial, sino que la complementa y permite entregar una orientación, evaluación y seguimiento más cercano, utilizando herramientas tecnológicas al servicio de las personas. Junto con ello, esta implementación también permite potenciar hospital digital en las áreas de medicina, odontología y matronería, favoreciendo la coordinación con especialistas y aumentando la capacidad resolutiva de nuestro establecimiento. Por su parte, la encargada del programa Telesalud del Hospital de Litueche, doctora Antonia Valladares, expresó: esta plataforma de telesalud representa un importante avance para acercar la atención de la salud a nuestra comunidad, facilitando que las personas puedan realizar sus solicitudes sin tener que trasladarse necesariamente hasta el establecimiento. La profesional agregó que nuestro equipo podrá evaluar cada requerimiento y entregar una respuesta oportuna, ya sea mediante atención remota o presencial, según las necesidades de cada paciente. Buscamos fortalecer la continuidad de los cuidados y entregar una atención más accesible, eficiente y centrada en las personas de Litueche.
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sin duda alguna es muy grato poder comentarles de lo avanzado que están los investigadores chilenos en el área de la salud. Estamos en muy buen pie de lo que están realizando en investigaciones. Por ejemplo, hay investigadores chilenos han abierto nuevas pistas sobre el origen temprano de la esquizofrenia. La esquizofrenia sigue siendo uno de los trastornos psiquiátricos más complejos y difíciles de comprender, aunque durante décadas muchas investigaciones se han centrado en la genética. Aún no existe una explicación completa sobre por qué algunas personas desarrollan la enfermedad. Ahora, un estudio en un equipo de investigadores chilenos, encabezado por el doctor Martín Montesino, director del Instituto de Ciencias Biomédicas de la Universidad Andrés Bello, y que concluyó la investigadora postdoctoral, doctora Bárbara Casas, identificó alteraciones epigenéticas tempranas que podrían cambiar de manera en que se entiende este trastorno neuropsiquiátrico. La investigación realizada junto a científicos de la Universidad de Chile, el núcleo Milenio Epineuro y colaboradores internacionales de Brasil, reveló que genes específicos permanecen anormalmente activos en células madres derivadas de pacientes con esquizofrenia después de un proceso de reprogramación celular que, en teoría, debería reiniciar los mecanismos de control epigenético. El hallazgo es relevante porque apunta a que ciertas alteraciones vinculadas a la esquizofrenia podría establecerse mucho antes de que aparezcan los síntomas clínicos, posiblemente durante etapas tempranas del desarrollo cerebral. Lo interesante es que encontramos una señal molecular muy estable que resiste el proceso de reprogramación celular.

celular. Eso sugiere que existen una huella epigenética asociada a la enfermedad que podría estar actuando desde fases muy tempranas del neurodesarrollo, explicó Montesino.

tóxicas. Los primeros ensayos muestran un potencial prometedor para el desarrollo de nuevas moléculas dirigidas al tratamiento de la leucemia. También biomarcadores para prevenir la ceguera por uveítis. Investigadores de la Universidad de Chile y la Universidad Mayor identificaron biomarcadores de citoquinas en pacientes con uveítis no infecciosa. Esto permite predecir qué pacientes responderán adecuadamente a los corticoides y cuáles requerirán inmunosupresores tempranos, reduciendo el riesgo de secuelas graves y pérdida visual. Gastroenterología y oncología preventiva. Científicos nacionales desarrollaron una cepa probiótica capaz de inhibir y erradicar la bacteria Helicobacter pylori al atacar directamente este microorganismo sin depender exclusivamente de esquemas de antibióticos agresivos. Se busca reducir de forma significativa la incidencia de gastritis crónica y cáncer gástrico. Algunos de los estudios que se han realizado en nuestro país.

0: y que se están realizando muchos de ellos en nuestro país y que están dando excelentes resultados, una investigación que han sido muy fructífera, buenísima y que sin duda van a ayudar muchísimo al estado de salud de las distintas patologías que tiene el ser humano. Buenísimo nuestro país también que esté a la palestra de lo que es la investigación científica.
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0: Y para que tengas presente, este lunes vence el plazo extraordinario para inscribirse en la PAES 2026. DEMRE amplió el periodo de inscripción para quienes no alcanzaron a completar el trámite dentro del plazo inicial. Hasta las 13 horas de este lunes, 27 de julio, estaba disponible el plazo extraordinario de inscripción para rendir la prueba de acceso a la educación superior PAES regular 2026. La extensión fue anunciada por el Departamento de Evaluación, Medición y Registro de la Educación DEMRE con el objetivo de entregar una nueva oportunidad a quienes no alcanzaron a completar el trámite dentro del periodo original. Bueno, y sin duda, un nuevo sistema frontal, O'Higgins, mantiene cierre de rutas por crecidas y riesgo de inundación. Último informe de Senapred indica que la región mantiene sin personas damnificadas ni niveles dañadas. La región de O'Higgins continúa bajo monitoreo por el sistema frontal que afecta a las zonas centro-sur del país, sin registrar personas damnificadas, lesionadas, aisladas ni daños en viviendas, según el último informe de monitoreo preventivo entregado por Senapred. Pese a la ausencia de afectaciones directas a la población, las autoridades mantienen la alerta temprana preventiva por evento meteorológico y han dispuesto medidas de resguardo en toda la región. Entre ellas, destaca la apertura programada de las compuertas de la central Rapel durante este lunes, con un afluente máximo estimado de 900 metros cúbicos por segundo, para mantener el embalse en condiciones operacionales seguras. El informe también detalla el cierre preventivo de 7 rutas regionales. En la comuna de San Fernando permanece cerrada la ruta I-45 debido a la acumulación de sedimentos. En Pichilemu se mantiene interrumpido el tránsito en la ruta I-520 a la altura del kilómetro 21,1 sector La Palmilla por peligro de inundación. En Litueche continúan cerradas 3 vías. La ruta I-266 en el kilómetro 03, sector Quelentaro Centro. La ruta I-238 en el kilómetro 05, sector El Sauce. Y la ruta I-270 en el kilómetro 0,8, sector Los Canelos. En 3 casos, la medida responde a la crecida del estero Quelentaro. A ello se suman 2 cortes preventivos en la comuna de La Estrella. La ruta I-156 en el kilómetro 0,3, sector Pihuelo, y la ruta I-158 en el kilómetro 4, sector estero Guindo, El Guindo, ambas cerradas por riesgo de inundación. El reporte también consigna 746 clientes sin suministro eléctrico y 225 sitios críticos de telecomunicaciones afectados. Senapred llamó a la población a mantenerse informados y seguir las instrucciones de las autoridades mientras continúan las precipitaciones.

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0: Bueno, y Pichilemu, sí, efectivamente, aún es tiempo de apreciar un sinnúmero de variedades de talento y preciosas artesanías. Una oportunidad que está esperando en el Centro Cultural Agustín Ross Edward, gratuita. Si bien no es toda la amplia variedad de tipos de artesanía que se está haciendo día a día en nuestra comuna, no es menos cierto que es una ocasión que no hay que desaprovechar. ¿Hasta cuándo estará este exclusivo centro, cultural? La información que aparece en las redes sociales nos dice: aún está a tiempo de ver y disfrutar de la Expo Artesanía en el Centro Cultural Agustín Ross. Te invitamos a recorrer esta gran muestra que reúne todo el talento, la creatividad y la tradición de nuestras y nuestros artesanos locales. Centro Cultural Agustín Ross, con entrada liberada, aprovecha la jornada para apreciar y adquirir quizás únicas piezas elaboradas en cuero, textilería, orfebrería, cestería, madera y cerámica. Un excelente panorama para apoyar a los expositores, conversar directamente con sus creadores y valorar la identidad de Pichilemu, sin duda. Les esperamos.
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0: Continuamos con las informaciones en síntesis informativa. El CERNAC exige compensaciones formales a eléctricas tras masivos cortes de luz. El organismo exige que los montos sean proporcionales al daño provocado por la interrupción del suministro. CERNAC inicia procedimiento extrajudicial con compañías eléctricas tras cortes en el servicio por sistema frontal. Tras el sistema frontal que dejó a miles de familias sin electricidad por días, el Servicio Nacional del Consumidor, CERNAC, inició 6 procedimientos voluntarios colectivos con compañías eléctricas para exigir compensaciones formales y adecuadas a los consumidores afectados. Las empresas involucradas son Chilquinta, Luz Parral, Luz Linares, Eléctrica del Litoral, CGE y Energía de Casablanca. El CERNAC valoró la disposición pública de las compañías, pero advirtió que las propuestas deben cumplir la ley del consumidor, considerando pérdidas de alimentos, medicamentos y afectaciones prolongadas. La directora nacional subrogante, Carolina González, enfatizó que miles de hogares enfrentaron pérdidas y molestias severas, por lo que las compensaciones deben reflejar esas afectaciones. Si bien el temporal fue muy duro para gran parte del país, miles de familias estuvieron muchos días o incluso aún están sin electricidad, lo que además de las molestias propias, implica la pérdida de alimentos, de medicamentos, entre otros, por lo que los montos de las propuestas compensatorias deben considerar estos aspectos, señaló González.
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0: Bueno, y nos vamos al ámbito nacional porque el presidente Kast firma proyecto para destituir autoridades que consuman drogas. En esto tenemos que ser inflexibles. El gobierno busca convertir en una obligación permanente los controles preventivos de drogas para las principales autoridades del país. Con este objetivo, el presidente José Antonio Kast firmó este lunes un proyecto de reforma constitucional que incorpora una nueva causal de cesación del cargo para quienes consuman drogas o estupefacientes y establece la realización obligatoria de exámenes al asumir funciones y posteriormente de forma periódica. La iniciativa alcanza a autoridades del Ejecutivo, del Congreso, de los gobiernos regionales y de los municipios y busca reemplazar el actual sistema de controles contemplado en normas transitorias por una regulación permanente. ¿Quiénes tendrán que someterse al test de drogas? La medida considera a ministros, subsecretario, senadores, diputados, delegados presidenciales regionales, delegados presidenciales provinciales, gobernadores regionales, consejeros regionales, alcaldes, concejales. El viceministro del Interior de CGGOV, Claudio Alvarado, sostuvo que la reforma apunta a que todas las autoridades estén sujetas a las mismas exigencias. En este sentido, afirmó que la ciudadanía no puede tener ninguna duda de que sus autoridades son efectivamente libres y no dependientes para tomar decisiones. En una materia tan seria y tan compleja, no podemos quedar al arbitrio de la disposición y voluntad transitoria de quienes nos imponen estas normas. Tenemos que tratar de que sea una legislación de carácter permanente. Durante la presentación del proyecto, el presidente José Antonio Kast explicó que esto corresponde a una reforma constitucional que crea una nueva causal de cesación en el cargo de autoridades en caso de consumo de drogas o estupefacientes. El mandatario sostuvo que la ciudadanía cada vez nos exige más como autoridades, cada vez exige más transparencia y yo creo que nosotros en eso tenemos que oír no solamente a la ciudadanía, sino también cómo la legislación se va haciendo cargo de fenómenos que antes no conocíamos. En esa línea agregó que la reforma constitucional no lo es todo. La reforma constitucional señala un camino que ya han indicado en distintas normas e iniciativas legales parlamentarias que están aquí presentes. El presidente sostuvo que esto tenemos que ser inflexibles. En esto no puede haber dos miradas, porque el riesgo para nuestra democracia es muy alto. Y lo hemos visto en otras naciones que no se anticiparon a situaciones como esta y lo han pagado muy caro. Nosotros aún estamos a tiempo. Finalmente indicó que él ya se ha sometido a controles de drogas antes y durante su mandato agregó que ambos serán públicos como corresponde. Cabe señalar que esta reforma ocurre luego de que el ex subsecretario de Hacienda, Juan Pablo Rodríguez, saliera del gobierno tras arrojar positivo en un test de drogas.
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0: rato con la tabla de mareas nos indica que para el resto de esta jornada, la segunda baja marea será a las 16 horas con 10 minutos 46 centímetros y la segunda alta marea a las 21 horas 55 minutos 1 metro 9 centímetros. Para mañana, la primera baja marea a las 3 de la madrugada con 21 minutos 55 centímetros. La primera alta marea a las 9 de la mañana, 55 minutos, 1 metro 64 centímetros. La segunda baja marea, 16 horas, 40 minutos, 42 centímetros. La segunda alta marea, 22 horas, 25 minutos, 1 metro 14 centímetros. Vamos de inmediato con el pronóstico del tiempo. Hoy la temperatura máxima 14 grados. Martes 28, mínima 10, máxima 12, nublado. Miércoles 29, mínima 7, máxima 13, nublado variando cubierto. Jueves 30, mínima 8, máxima 14, nubosidad parcial. Viernes 31, mínima 10, máxima 12. Comenzaremos la jornada con nublado. Por la mañana cubierto, lluvia con vientos entre 25 a 40 kilómetros por hora. Eso es mañana y tarde. Por la noche, cubierto y chubascos con vientos entre 25 a 40 kilómetros por hora. También les recordamos, señoras y señores, que estaremos con unos días de descanso de la lluvia, miércoles y jueves. Porque el viernes 31 de julio, 31 milímetros con vientos que van desde los 30 a los 54 kilómetros por hora. Sábado 1 de agosto, 16 milímetros con vientos entre 35 y 66 kilómetros por hora. Domingo 2 de agosto, 23 milímetros con vientos entre 35 y 74 kilómetros por hora.
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¿Qué tal, amigos y amigas? Bienvenidas, bienvenidos a un mini especial dedicado a uno de los intérpretes más técnicos y apasionados de México. Heredero de un talento innegable, ha sabido construir una carrera brillante con una voz que alcanza notas imposibles. Hoy celebramos a Cristian Castro. Prepárense para cuatro temas que se convirtieron en clásicos instantáneos y para conocer las historias de este artista que canta con el alma en la mano. Comenzamos. Corría el año 1992 cuando un joven Cristian Castro irrumpía en la escena musical con este tema de su álbum debut, Agua Nueva. Fue una explosión absoluta. La canción mezclaba el pop con un toque de rock ligero que la hacía sonar moderna y fresca. No Podrás se convirtió en un himno de orgullo tras una ruptura, con un coro que todo el continente se sabía de memoria. Lo más impresionante es que a pesar de ser su primera carta de presentación, le permitió competir en las listas de popularidad con figuras ya consagradas, demostrando que el hijo de Verónica Castro tenía luz propia y una potencia vocal que daría mucho que hablar. Escuchamos el tema No Podrás, de Cristian Castro.

En 1993, Cristian Castro reafirmó su estatus de ídolo con esta balada desgarradora. Originalmente era un tema de música norteña del grupo Bronco, pero Cristian la transformó en una pieza de pop orquestal elegante y profunda. La letra narra la dificultad de soltar un amor que ha marcado la vida para siempre. Y la interpretación de Cristian, llena de matices y sentimientos, la llevó al número uno en las listas de Billboard. Es la canción que lo consagró como el nuevo rey de la balada en los años 90, logrando que su voz se escuchara desde las radios más románticas hasta los festivales más grandes. Escuchamos el tema Nunca Voy a Olvidarte.

Llegando al nuevo milenio, en el año 2001, Cristian Castro dio un giro hacia un sonido más bailable y veraniego con Azul. La canción es pura energía y describe la sensación de plenitud que otorga un nuevo amor. El video, grabado en las playas de Miami, reforzó esa imagen de frescura y libertad. Fue un éxito tan masivo que se convirtió en una de las canciones más radiadas del año y le permitió ganar una nueva generación de fans. Azul demostró que Cristian no solo sabía hacernos llorar con baladas, sino que también dominaba el pop rítmico con una facilidad increíble. Vamos a escuchar de Cristian Castro, Azul.

Para cerrar este mini especial, tenemos un tema que destaca por su dramatismo musical. Lloviendo Estrellas es una canción que juega con metáforas celestiales para hablar de la intensidad de la pasión y la entrega. La producción es impecable, con arreglos que resaltan la capacidad de Cristian para sostener notas altas con una claridad envidiable. Se ha convertido en una de las piezas más solicitadas en sus conciertos. Cerrando con broche de oro este recorrido por la carrera de un artista que, pase lo que pase, siempre nos entrega el corazón en cada interpretación. Escuchamos Lloviendo Estrellas.

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3: El Ministerio de Salud informó este sábado que solicitó la renuncia inmediata del Seremi de Salud de Magallanes, Fabián Barrientos Andrade, quien se vio involucrado en un bochornoso incidente en la ciudad de Punta Arenas, lo que derivó una investigación judicial, la que se encuentra en total desarrollo. Tanto la diputada por Magallanes, Javiera Morales, reaccionó a la detención del ex Seremi de Salud y pidió un pronunciamiento al presidente José Antonio Kast. Además, solicitó que se designe cuanto antes una nueva autoridad para encabezar la Seremi de Salud en la región. El manejo del reciente sistema frontal por parte del gobierno sigue generando discusión en el ámbito político. Parlamentarios de oficialismo y oposición han solicitado revisar los protocolos de respuesta y reforzar la coordinación entre el gobierno central, municipios y organismos de emergencia. Durante las últimas horas se anunciaron nuevas evaluaciones de los daños por definir a los recursos que serán destinados a la reconstrucción de las zonas afectadas, mientras el país se prepara para recibir un nuevo sistema frontal asociado esta vez a posibles tormentas eléctricas. Así hemos revisado una nueva edición de Modo Noticias a la Hora. Siga con nosotros para más informaciones.
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¿Qué tal, amigos y amigas? Bienvenidos, bienvenidas a este mini especial dedicado a uno de los artistas más talentosos y carismáticos de la movida tropical actual. Un hombre que con su voz y su puesta en escena ha renovado el sonido de nuestra cumbia. Hoy celebramos a Jordan. Prepárense para cuatro éxitos que se han convertido en la banda sonora de nuestras fiestas. Y para conocer un poco más de su exitosa carrera, a bailar se ha dicho. En el año 2013, este tema se convirtió en una verdadera explosión radial, con un ritmo pegajoso y una letra que narra el fin inesperado de una relación. Jordan logró conectar de inmediato con el público. Lo que hace especial a esta canción es el arreglo de vientos y esa energía que invita a cantar a todo pulmón. Fue el tema que lo consolidó como solista después de su paso por agrupaciones importantes, demostrando que tenía un sello y la voz para liderar las listas de popularidad. Escuchamos este gran éxito de Jordan y qué.

Les cuento que esta es una de esas canciones que no pueden faltar en ninguna celebración, lanzada en un momento clave de su carrera. Y ahora regresas, aborda el tema del arrepentimiento de un viejo amor que intenta volver cuando ya es demasiado tarde. Jordan le imprime una fuerza interpretativa única, mezclando la picardía de la cumbia con una letra llena de orgullo y determinación. Se ha convertido en un clásico de su repertorio, siendo una de las más coreadas en festivales y escenarios a lo largo de todo el país. Cantamos con fuerza y bailamos el tema Y Ahora Regresa.

Para cerrar este bloque, tenemos su exitosa versión de este clásico. Jordan toma una balada conocida y la transforma en una cumbia potente que narra la rivalidad por el amor de una mujer. Es un tema que demuestra su versatilidad para adaptar grandes composiciones al ritmo tropical. Con esta canción, Jordan reafirma que la cumbia es el lenguaje perfecto para contar grandes historias de la vida real.

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3: Avanza la implementación de la jornada de 42 horas. Empresas de todo el país continúan adaptando sus procesos para cumplir con la reducción de la jornada laboral de 42 horas semanales. Especialistas recuerdan que la implementación debe respetar los derechos de los trabajadores y no puede implicar disminuciones unilaterales de remuneraciones ni cambios que perjudiquen las condiciones laborales establecidas por la ley. Un reciente estudio internacional concluyó que un número creciente de periodistas reconoce haber cambiado la forma en que realizan su trabajo debido a preocupaciones por su seguridad. El informe sostiene que amenazas, hostigamientos y campañas de intimidación están afectando el ejercicio del periodismo en distintos países, situación que preocupa a organizaciones defensoras de la libertad de prensa. En tanto, en nuestro país, el marco legal, la base actual, es la Ley 19.773 sobre libertades de opinión e información y ejercicio del periodismo. Esta normativa ampara el derecho a informar sin censura previa y resguarda la reserva de las fuentes. Así hemos revisado una nueva edición de Modo Noticias a la Hora. Siga con nosotros para más informaciones.

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0: La cantante española Rosalía continúa siendo uno de los grandes atractivos musicales de este invierno en nuestro país. La artista llegó a Santiago para presentar su esperada gira mundial Lux Tour, con 4 conciertos programados en el Movistar Arena Región Metropolitana los días 24, 25, 27 y 29 de julio. Miles de fanáticos han llegado desde distintas regiones del país para asistir al espectáculo que combina música, danza, efectos visuales y una puesta en escena de alto nivel. Más de 10.000 millones de pesos será el costo total del programa de saneamiento, demolición y erradicación de la toma en el Cerro del Chuño en Arica. El proyecto integral se divide en 4 etapas con un plazo de ejecución de hasta 24 meses para poder recuperar los terrenos afectados. El objetivo principal de este desalojo, erradicar y demoler viviendas irregulares expuestas a elementos tóxicos, de desarticular puntos críticos de la seguridad de la región, asociado además a inmigración ilegal, la que no ha permitido que Arica vuelva a ser una ciudad turística. Así lo ha indicado también el gobernador Paco Mamani, expresando el deseo de que Arica vuelva a ser una ciudad con paisajes hermosos. Pasamos a ser la ciudad de la eterna primavera, a la ciudad del crimen organizado, indicó la autoridad regional. Así hemos revisado una nueva edición de Modo Noticias a la Hora. Siga con nosotros para más informaciones.
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0: La Policía de Investigaciones detuvo en la comuna de Puyehue, región de Los Lagos, al ex coronel del ejército Nelson Hayes Massey, quien permanecía prófugo desde el año 2023 tras ser condenado por el secuestro y homicidio del cantautor Víctor Jara y del ex director de gendarmería Litre Quiroga, crímenes cometidos después del golpe militar del año 1973. Hayes fue localizado en un sector rural y será trasladado para cumplir la condena de 25 años de prisión impuesta por la justicia. Carabineros detuvo en la comuna de Estación Central, en Región Metropolitana, a un hombre que permanecía prófugo desde hacía casi un año y que era intensamente buscado por la justicia. El sujeto está acusado de cometer delitos de abuso sexual contra su hija y fue ubicado mientras trabajaba como conductor de taxi. Tras verificar su identidad, los funcionarios concretaron la detención y el imputado fue puesto a disposición del tribunal para enfrentar la audiencia de control y continuar con el proceso judicial. Así hemos revisado una nueva edición de Modo Noticias a la Hora. Siga con nosotros para más informaciones.
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0: Más de 400 competidores llegaron a la comuna de Empedrado, en la región del Maule, para participar en la séptima versión del desafío de guerreros, competencia similar al estilo Spartan Race. Los participantes, que son locales y también de distintos puntos del país e incluso internacionales, se dieron cita en la comuna, que ya se muestra como punto de referencia clave para las carreras de obstáculos y deportes extremos. La prueba se desarrolló bajo condiciones climáticas adversas, marcada por el intenso frío y la lluvia, factores climáticos que motivaron aún más a los competidores, quienes superaron cada uno de los obstáculos en los trazados de 4 y 8 kilómetros, demostrando el verdadero espíritu guerrero que caracteriza a este evento. Club Deportivo Colo Colo confirmó nuevo arquero. Así lo ha oficializado durante las últimas horas la incorporación del experimentado arquero Bocinha, seleccionado de Cabo Verde. El portero llega para reforzar el plantel durante el segundo semestre de la temporada y aportar experiencia internacional en los desafíos deportivos que enfrentará el conjunto albo. La dirigencia espera que el guardameta se incorpore rápidamente a los entrenamientos junto al resto del plantel. Hemos revisado una nueva edición de Modo Noticias a la Hora. Siga nuestra sintonía para más información.
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2: 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Bienvenidos. Son unos legendarios de la música. Bee Gees, Massachusetts.

Hola, ¿qué tal? Buenas noches. Sí, por supuesto, buenas noches, buen lunes. Buen lunes 27 de julio del 2026, 27 de julio. Y vamos caminando, rodando y vienen, y se vienen, empiezan a aproximarse festividades tan importantes como septiembre, las fiestas patrias. ¿A usted le gusta, verdad, señora? Periodo en el cual se hacen en casa los grandes alfajores. Recuerdo de nuestra niñez. Amigas y amigos, qué bonito es poder compartir con ustedes estas horas de la música del recuerdo. Canciones que están grabadas en ustedes de antaño, desde hace muchos años. Bienvenidas, bienvenidos a la sintonía de su radio y seguimos con San Francisco.

Mackenzie con San Francisco. ¿Qué tal? ¿Cómo está? ¿Cómo le ha ido, distinguida dama, distinguido caballero, joven, niños, todas las personas que han tenido que laborar en estos días de lluvia? Bueno, la semana pasada hubieron varios días de se suspendieron las clases por diferentes razones. ¿Qué cosa? Lo que es la vida, cómo se van, cómo las nuevas construcciones tienen los problemas de filtraciones de agua, o por abajo, o por arriba, por el lado. Vean ustedes, por el techo, por la ventana o por el piso. Porque se inundan por abajo. ¿Por qué? Porque los patios. No, no. Yo me fijo, siempre me he fijado yo en la escuela aquí, la de Rapel, 405, en este minuto, no, Don Francisco, ahora, Chávez. La parte antigua, ahí está, tranquila. No se gotea. Para las partes nuevas, no me diga. Oye, vayamos con. Sí, eso es mejor. En nombre de Dios y la Santísima Virgen, dijimos que estamos con el programa al aire, la música del recuerdo. Y vayamos con estos dos grandes hombres de la música.

Maestro Luisín, ¿qué tal? Usted siempre me hablaba de Pedro Vargas, me hablaba de... Pareciera que usted una vez estuvo en México, eso no me quedó claro. Parece que estuvo en México y me pareció haber estado con Pedro Vargas en alguna ocasión. Bueno, ahí teníamos, bueno, Maestro Luisín, un hombre de la música, ¿ya? Ahí teníamos a don Pedro Vargas y don Julio Iglesias, dos grandes artistas, un mexicano y un español. Para ustedes que están en la sintonía de la Sur Radio, la Entrebola. Sigamos con la música.

Oye, qué buena estas canciones. Hay personas que me las siguen pidiendo porque le gusta, le agrada, pero bueno, no voy a seguir siempre con ella porque hay tantas canciones. Quiero saludar a Patito Catalán, que hoy día asumió como alcalde, aunque sea provisorio. Pero oye, Catalán, oye, Patito Catalán, haga su trabajo como le corresponde hacer. No haga lo que no tiene que hacer. No haga lo que no tiene que hacer. No diga lo que no tiene que decir. ¿Qué le parece? Sea verdadero, no mienta. Diga la verdad. Lo que se puede, y lo que no se puede, no se puede. Dígalo. No ilusiona a las personas con que va a hacer estas cosas, pues no las hace. Porque se desprestigia a usted y se desprestigia a la persona. ¿Qué le parece? Un buen consejo en todo caso, ¿ya? Amigo, que le vaya bien, solamente lo que le corresponde hacer por ley, hágalo. Ya, no haga lo que no le corresponde, no lo haga, porque se va a meter en las patas de los caballos y eso no le va a hacer bien a usted. Listo, Patito, que le vaya bien, vamos a firmarlo a usted con la oración. No importa que a veces no nos gusta mucho, pero no importa. Listo, Patito. Buena suerte. Seguimos con la música de recuerdo.

¿Qué tal? Julio, don Julio Iglesias y Guantalamera. Un saludo cariñoso para Eva Navarro. Oye, Eva, lo que te prometí un día que te iba a averiguar qué pasaba con la misa. Sí, este mes que de julio se hizo misa el día que correspondía y a la hora que correspondía, y tú no fuiste. Ya, así que a continuación sigue en ese mismo horario y donde mismo estamos, estaba. Voy a pedir una. Alguien que me escuche de la municipalidad. Aquí en Rapel, camino a la media luna, hay un sector que hay 11 viviendas, 11 viviendas. Y hay un sector que no se puede pasar a pies con lluvia. O sea, hoy día ya se pudo por una orilla, pero las personas tienen que ir afirmándose en los postes de una reja, porque todo está enrejado. Hoy día está todo enrejado por todas partes. Pienso que si alguien del municipio me escucha, podría darse una vueltecita a alguien y ver cuál sería. Hay una solución que sería más o menos como fácil por el momento, algo provisorio eterno, digo yo. Dejo el mensaje, si alguien me escucha, si algún concejal me está escuchando, y si Patito me escucha, mejor. O alguien que le pase el dato. Por favor, listo. Son personas, 11 casas, 11 familias. Y el que no tiene vehículo está sonado. Vayamos con. Opa, qué bonito lo que viene. Bueno, todas las canciones que estoy sacando al aire esta noche son todas lindas, preciosas. Para usted, pues, señora, que está en la sintonía.

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¿Qué tal? Ahí teníamos a Rocío Dúrcal con Vestida de Blanco. Dice que se va a casar vestida de blanco. Muy bien, amigas y amigos, estamos acá en Radio Entre Olas entregándole a usted los temas del recuerdo y saludando a cada uno de ustedes que están en la sintonía, que están escuchando el programa. Este programa que está marcado a fuego en cada uno de ustedes, especialmente la música. Esa música linda, esa música que dice algo y que a usted por eso le gusta a usted esta música, ¿verdad? Eva Navarro. Hola, hola Erika, ¿te caíste? Estaba acordando, bueno, no es problema en la noche transitar por ese camino. Un saludo cariñoso para Erika y tu niña, también para la señora Ivonne. Hola, señora Ivonne, ¿cómo está? Hola, Mateo. Hola, Mateo, ¿cómo está? ¿Cómo está el gallego, tu abuelito? ¿Y cómo está tu papito? Qué bien, qué buena. No te olvides de saludar a tu abuelita Iris de Navidad. Yo también la saludo. Hola abuelita Iris. Y su marido, pues, hay que saludarlos también a los dos. Vayamos y seguimos con Déjame. Wow, Déjame Vivir. Vamos con este dúo.

Nino Bravo, Aquel Atardecer, qué lindas canciones, qué lindos, sí, lindas canciones, lindos recuerdos, ¿verdad, Eva? Estaba con Eva Navarro al teléfono recién conversando sobre la vida, sobre cosas, sobre las canciones, sobre tantas cosas, ¿ya? Así que no, Evita, no te preocupes si no saco nada más, no, nada complicado al aire, ¿ya? Así que bueno, estamos disfrutando de la música y quiero saludar también a la señora, a la señora, espérame, la abuelita, ¿qué tal? ¿Cómo está, abuelita? Dora Conejeros en Pupuya Centro. Saludo a usted, no ha estado bien usted, Juan tampoco ha estado bien, pero un saludo para ustedes. Todos los chiquillos, todos los alumnos que fueron alumnos de esta pareja de profesores de Pupuya, no los olviden. Salúdenlo, no sé si ir a visitarlo o no, pero no olviden a esta pareja que hicieron mucho por la educación en la localidad de Pupuya Centro. ¿Qué le parece, mi viejo? ¿Qué le parece, mi viejo?

Caterina, por cómo con mi perra, no, nada que ver, no importa, ya no importa, pero estaba ahí, la tenía, la saqué. Amigas y amigos, estamos disfrutando de la música del recuerdo, la música bonita, esta música que tanto nos gusta, ya. La canción anterior estaba siendo cantada por Perry Como, ya, no es que me estaba yo equivocando. Mocedades, has perdido tu tren, dice el tema que viene. Sabe que nos está quedando corto este programa hoy día, está faltando tiempo. Pero vayamos con Mocedades.

Amigas y amigos, ustedes que están en la sintonía, que han estado escuchando el programa, disfrutando de los lindos temas musicales de esta noche, los temas del recuerdo. Qué pena, Eva y Tevita, que se acabó el programa. Pero bueno, mañana estamos de nuevo aquí a las 7, de 7 a 8, para cantar los lindos temas del recuerdo. Evita, si usted tiene alguien que le puede cooperar, tíreme en el WhatsApp para algunos temas que le gustan, ya para yo tenerlos mañana en la tarde. Y cualquier persona que así lo desee, puede hacerlo también, ya, para que yo pueda sacarlo al aire a temitas que les gustan a ustedes preferentemente. Buenas noches, que descanse y que disfrute, y mañana nos encontramos, si Dios quiere, en el mismo lugar, en el mismo dial, en la misma radio. Buenas noches, gracias.

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